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6: 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Vámonos a un corte y ya regresamos.
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0: ¿Qué?
1: El señor de la noche.
0: Mi nombre es mi tan animal.
1: Más animal que bestia. O más bestia que animal.
0: De hecho, yo creo que es 90% bestia y 10% animal. Yo creo. Considero. Considero.
1: ¿De quién estamos hablando, tío?
0: Del Puma, ¿no? Ah, no. ¿O de quién?
1: Ah, caray.
0: No. ¿De quién, pues?
2: De la piba, ¿no está viendo la hormota, pues?
1: Mitad bestia, mitad animal.
0: Ah, no, ese sí es bestia completamente. No es nada, mitad ni nada.
1: ¿Qué vieron si es novia?
0: Buenas
1: tardes. Buenas tardes, tío.
0: Buenas tardes. Tío. Pues aquí no ha venido.
1: Ah, bueno, te vas a acostumbrar. Estamos mejor nosotros.
2: Está llegando.
0: ¿Ah?
1: Sigue crudo de la goliza del viernes.
0: No sé, yo creo que ¿no? Sí. ¿De cuál viernes, güey?
1: Que sí. No, cualquier viernes es día futbolero para él, pues.
0: Pero si vino a chambear el viernes, pues, güey.
1: Por eso, ¿y quién te dijo que después de la chamba no se fue a echar trago?
0: No se fue.
2: Otro tipo de
0: patada, no se fue a echar trago ese día. ¿Sabes por qué?
1: ¿Por qué?
0: Porque no le ha pagado el Puma. ¡En exclusiva! El Puma acaba de declarar que no le va a pagar al invitado especial. No. Venga o no venga a trabajar, no le va a invitar. No le va a pagar, perdón.
2: Hasta que me mande mi playera de los gasnates.
3: No tiene dinero. Palabras.
0: Eso es lo que pagar. No. Exacto.
3: Recuérdale la frase que te dije, señor Venado, con la tunca.
0: No me acuerdo yo ni de lo que comí ayer.
2: El hombre no tiene dinero. Amigo mío, es que papelito.
3: Por favor.
0: Sí, claro.
1: No hay papelito, mi hermano. Ni de la que se comió ayer.
3: El hombre, debemos de recordar.
0: Me permiten, todos hablan al mismo tiempo. Tranquilos, muchachos. Acuérdense que nosotros somos profesionales.
3: Enséñales, doctor.
0: Adelante, Pugua. Adelante, Pugua. Adelante, Pugua.
3: Debemos de recordar en la historia de la humanidad.
2: Salmo 3.14.16.
3: Que el hombre no tiene dinero. El hombre tiene palabra.
1: ¡Ay, güey!
3: Y aquí el único que cumplió su palabra es el señor Peruzzi. Mientras tanto, Puma Intergaláctica, te acabo de reenviar en este instante mi número de cuenta otra vez.
0: Una vez más.
3: Para ver si en esta ocasión
0: cumple o no cumple.
3: Cumples o no, y si no, lo entenderé.
1: Es que Pigua,
2: ¿en cuántas partes lo vas a querer, Pigua?
3: El señor Peruzzi ya pagó, ¿eh?
0: Sí, Peruzzi ya pagó.
3: Tengo que aclarar.
0: En una sola exhibición.
3: Es correcto.
1: La Puma tiene paga. Ganas de pagarte no tiene.
0: ¡En exclusiva! El Peruzzi Samayoa se declara que el Puma no tiene dinero. Y que si tuviera, no tuviera vergüenza ni para pagar.
2: Vergüenza, robar y que
3: ahí se lo acabo de reenviar otra vez. Confío que cumplirá su palabra, doctor. ¿Qué dijo?
0: ¿Qué?
1: No me tiene vergüenza, no.
3: Ah, ok.
2: Claro.
3: Por ahí está fallando tu señal, doctor.
2: Hasta que me mande mi playera de los gasnates, voy a parar.
3: Lo que sí es un hecho.
1: ¡En exclusiva! Este tema de los pagos es voto por voto, casilla por casilla.
0: ¡En exclusiva!
1: No le pague su playera.
0: ¡En exclusiva! Claro. El Puma acaba de declarar que no va a pagar porque la otra vez él pagó la cuenta de los tacos que según había invitado el Pigua.
2: ¡Es verdad!
3: ¿Qué cuenta pagó Puma?
0: No sé, así me dijo la otra vez.
2: ¡Míralo! Ahora ya no se acuerda.
3: La seña de un hombre, de un caballero es esta.
2: Ah, está bien.
0: Y esta también, perro.
3: Y esta también.
2: Todavía el Pigua le decía al taquero: ¡ey! Échale un tortito de gordito.
3: Gordo, si gordito. No tienes lana, te presta, no pasa nada. No pasa nada.
0: Los mejores tacos de Tuxtla Gutiérrez.
3: Ay, Dios. Pero bueno.
1: La pura verdura.
3: Señoras y señores.
2: ¡Qué refresco tenía!
3: No estén hablando mal de los chilangos. Esta es mi voz, ¿eh? Esta es mi voz.
0: Y esta es tuya, perro.
3: Esta es mi voz. Esta es mi voz. Esta es mi voz. Esta es mi voz.
2: Aquí debemos el honor de tu visita.
3: No, papi. Nosotros te estuvimos esperando. No cumples. Pero pelea, guárdate tu dinero, ya te mandé tu transferencia.
2: Acostúmbrate, no voy a cumplir.
3: Ahora entiendo tu soledad.
0: Preséntalos, Perú, y preséntalos porque se van a magizar.
1: Señores y señores, niños y niñas, gentlemen, you're welcome, stadiums. Radio Nucleation Stadium presentando 8.80 el kilo, pero de pura carraca, el único morenazo de juego, alias el Acocalipto, el único que ha sido expulsado de su tierra natal, Haití. En Kenia lo volvieron a expulsar. En El Salvador,
2: Mr. Popos es mi primo, güey.
1: El único que Mr. Popo lo ha negado varias veces. Y Don Mugele lo anda buscando para encerrarlo. Al Mara. Con ustedes, vistiendo calzoncillo oscuro. La Puma Apocalíptico.
2: Ay, Dios. ¿Qué
3: dijo?
2: Oh, es que yo veo, papi.
3: Todo iba bien, doctora. Lo último ya nos escuchó.
2: Todo iba bien. Espérate, que esté la maquiza. Tu maldito internet pirata.
3: El otro
2: ya,
3: también.
2: Ya puedo presentarlo otra
0: vez. Adelante.
3: Adelante, doctor.
1: Muchas gracias. Señoras y señores, prepárese para este agarrón, aunque sea de cabeza.
3: Ay. El otro también.
1: Del otro lado del charco. El único oaxaqueño que se considera chiapaneco. El que tiene hormota de jucha, pero no lo quiere aceptar el iguanero matagarrobo.
0: Y mentira no es, perro.
2: Solo porque lo ve gordito no lo va a decir juche.
1: El terror.
3: Juche, dice
1: el terror. El terror de las comepulpo. Y los panteristas en la capital. Salud, Sancho.
0: Gracias, gracias.
2: Y de Radio Núcleo también.
1: Salud, el que cuando entran las nuevas, él les hace casting.
0: Mentira no es.
1: Se siente reviente, dice, porque entre más reviente, más caliente se siente la cosa.
0: Y entre más caliente, más ambiente.
1: El ídolo de las panteristas, Fabián, el come tortas 3000, Samayor,
2: ¡arriba! ¡Arriba los rudos, los rudos, los rudos!
1: Recuerden, muchachos, que este es un encuentro de poder a poder.
3: De un tiempo para acá veo feliz a la güera, ¿no?
0: Porque tiene paga, güey, por eso. Ah, imagínate cómo no va a estar feliz, pues, si ya lo que me le quitaron.
2: Más tres días se le va a sonrisa. Está bajando la quincena al muchacho. Dice cómo no va a estar contento.
3: Qué pasión, doctor. Nada más como dato. Chelsea quiere a Quiñones. ¿Quién? Como dato. El Chelsea.
0: Ah, pero ahorita estamos hablando el de tu Chelsea. Pelea con ellos, güey.
3: Como dato, ahí nomás. Les dejo la primicia.
1: Así que, señoras y señores, prepárense para este encuentro de panzudito contra panzudito pachacón. Y empieza esta maguiza. Adelante, Puma.
2: No, pues bienvenido, señor, señora, gracias.
0: No, perro, la pelea. Ay,
1: a
0: Dios.
1: A ver, dile, perro, no te voy a pagar, salato.
0: Yo, pa eso me gustabas, Puma. Por eso que por eso ya te quedaste para Bertín Santos. Para eso quedaste ya niño muchacho, ya niño viejo. Ya.
3: Puma, te acabo de transferir 3,000 pesos.
0: ¡Pa!
3: Para que salgas a comer algo hoy.
1: Patriotas haitianos, no se
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13: Es increíble lo que le sucedió a España. Lo que sí es un hecho es de que ya se dio a conocer a través de las redes sociales de que un chamaco del mal apostó $1,000,000 a que ganaba España. Imagínate, doctor. $1,000,000 a que ganaba España.
14: Oye, si tú quieres el favorito, ¿no?
13: Y sí.
14: Si 100 pesos no quiero pagar ahora $1,000,000, ay Dios.
13: Ay, Dios. No, pero es
14: Con razón se hizo el tero, fue papito, chulo, fue.
13: No, pero es que es que está de moda ahorita, está en tendencia el asunto de las apuestas, ¿no? Pero
14: ay,
13: pero el asunto de las apuestas
14: quiere estar con la chaviza,
13: ¿entendés? No, a lo que voy que es en las aplicaciones, ya ves que
14: viejo, papi.
13: Hay aplicaciones chidas que ya puedes tú mismo ingresar tus datos y pues la quiniela ya no es como antes, la quiniela que llegabas al negocio de alguien, escribías, pagabas tu quiniela y ya no, ahora lo haces directamente desde una aplicación. Pero hubo uno que apostó $1,000,000 a que ganaba España. ¿Y el resultado cuál fue, señor Venado? ¿Con la Tunca?
15: 0-0. Dijeron 0. Venado, no Peruzzi.
13: 0-0. 0-0.
14: O sea, estás tragando y trompudo todavía.
15: Trágate esta, perro.
13: Lo que sí es un hecho, muchachos, es de que mucho cuidado con lo que con aquellos que se meten en algunas aplicaciones de apuesta. Evo.
14: ¿Y qué pasa? Pues quedó 0-0,
13: ¿ve? Y ahí pues perdió su lana, pues. Porque fue.
14: No, pero tú. Perdió si no ganó, pues ni perdió, va para atrás la paga, pues.
13: No, es que la apuesta no, es ahí. gana, pierda o empata. Y él puso gana. Entonces en ese momento, pues la casa se la llevó toda.
16: La casa gana, no,
15: ganan todos aquellos que pusieron empate. Que
13: pusieron empate, en efecto. Imagínate que hayan sido como 3-4 de toda la gran banda. Nala, no, to.
14: No puede ser. Esquiva. No puede. Y ya que andan con los pronósticos, mañana cómo va a estar, a ver, Esquiva.
13: Mañana, ¿quién juega, doctor?
14: ¿Vas a Argentina o vas a Argentina?
13: Ah, no, gana Argentina. Ahí sí gana Argentina, los argentinos.
14: Oye, pero ya viste que
13: son soberbios.
14: Los equipos de África están dando la sorpresa.
13: Están dando la sorpresa.
15: Menos Sudáfrica.
13: Sudáfrica no la dio, ¿no? Ni modo.
14: Llama, fue con ellos, fe.
13: Pero por ejemplo, menos lo que es Uruguay y Arabia Saudita empataron 0-0. Egipto. Oye, pero contra Bélgica 1-1.
14: Se la dejaron ir 4-1, fe.
13: ¿A Paraguay? No.
15: Paraguay,
13: es cierto.
14: Por eso, güey. Sí. El de ayer estuvo perro, güey.
13: Es los holandeses contra
15: Japón.
13: Países Bajos contra Japón. Donde.
14: Oye, ¿cómo le fue a Corea? Díganme nada más.
13: Una vez más, el director técnico es tendencia, ¿no? Es de japonés.
14: Ah, sí, le hicieron un meme.
13: Es tendencia porque es el único director técnico que se acerca a sus jugadores con una pizarra.
15: Ah, sí, les dice cómo es la formación, sí. Los números que faltan,
13: sí, se los pone en un pizarrón y se los muestra ahí, pues prácticamente en la línea del área donde están donde está la banca y los directores técnicos. Pero muchos creen
14: saca
13: que
14: saca su libretita, pues, pigüe,
13: sí, dice. Pero muchos creen que él pone los números del tiempo que llevan o que falta. No, son formaciones que en sus códigos ponen ellos. Son sus formaciones. Qué loco, la neta. Qué loco. Cuando según los analistas y los que son magnates en el mundo del deporte dicen que cuando pone el color rojo el de Japón, que se trata de que es ofensiva. Cuando lo pone en color negro, se trata que es defensiva. Habría que checar muy bien. Lo que sí es un hecho que sea en tendencia.
14: Hay raza que dice que es la Death Note del japonesito.
13: El otro. Pero bueno.
14: Así le hicieron un meme, pues. El director técnico de Japón usando Death Note para ganar el partido. Cuando venga a saber el nombre del antiguo en la tabla, pues.
13: Oye, lo que sí es un hecho es de que el director técnico de Túnez lo despidieron, doctor.
15: Sí, se va a su casa, ¿no?
13: Qué mala onda, ¿no? Pues sí fue el primer juego. O sea, ¿cuántos goles le metieron, pues?
15: ¿A Túnez?
13: Uh-huh.
15: No sé, no vi cuál.
13: Supe que fue, le dieron una goles. No, cuando ahora que jugó Túnez, en esta goleada que contra recibieron.
15: Brasil, sí, fue contra Brasil, fue 7-1.
13: Imagínate. No, fue contra Suecia.
15: Ah,
13: Túnez cayó 5-1 ante Suecia. Sí. Lo que provocó la salida del famoso Laomouchi. En esa justa mundialista.
15: No manches, a mitad, o sea, no va ni la mitad del mundial, güey, ya
13: el
15: lo bajaron.
13: Primer partido que no manches.
14: Ya te dieron para atrás, está cañón ya.
15: Güey, ¿a quién vas a poner de director técnico? No manches.
13: No, entonces.
14: Ahí el aguador.
13: No sé qué haya sucedido, no se ha dado a conocer ahorita.
15: Y que le llaman a la pigua, ¿no? Para que sea director técnico.
13: Y me llevo a todos mis camaradas.
14: No controla ni sus patas, no controla ni el equipo.
13: Oye, pero.
14: No creo, porque ya se tronó la rodilla.
13: Lo que sí es un
14: no
13: hecho.
14: No controla ni los gaznates, va a estar controlando ahí.
13: Por
14: arriba.
13: Ejemplo, este director técnico
14: no
13: del Curazao.
14: Ni al DJ Mingo y va a estar llegando.
13: Ay, no, me va a morir viejo. El director técnico de Curazao, por ejemplo, lo volvió a Alemania.

0: lo que es este equipo de Túnez. Pero no sé qué sucedió en esa selección, que despidieron al director técnico y es su primer juego.
1: Está como un mi amigo, pues, que fue chofer de entregas de pasteles. ¿No? Y en su primera entrega se le olvidó el pastel, pues, y lo despidieron.
2: Ah, bueno, se le olvidó el pastel.
1: Ay, madre, no. Tiro, pues. Se le olvidó. De acá, de allá de Berrio, pues, iba a entregar, pues, güey. Y él dice, es que yo soy chofer, no soy cargador, dice, güey. Me dijeron que ya estaba todo listo, dice, me subí en el carro, güey.
3: Yo hacia apellida,
1: En Villaflores lo iba a entregar, pues, que llega a Villaflores y el pastel no estaba, güey.
0: Ay, no.
2: Ay, mi endeo.
0: Suele pasarle a algunos.
1: Y lo pidieron que se regresara, pues, y cuando llegó, que regresaba por el pastel, le dijeron, no, muchas gracias, dice, no se rió, le dieron las gracias, pues, lo corrieron, fue mi prenda.
2: Ay, pero una de mi prenda fue aquí en el San Crispín. Su primer día, su primera chamba, entrega, su primer amor, pues, papi, su primera champa, anda entregalo este pastel de tres leches. Tiene cuidado, no se te vaya a caer, dice.
1: Bueno,
2: no había salido de la pastelería cuando Pots voló hasta allá con todo el pastel.
0: Ay, no. Ay, así. Ay, de todo un poco. Bueno, vamos a ir a momento de compromisos y vamos a regresar con lo que pasó en un día como hoy. Y a los operadores y productores de las distintas plazas. Si desean mandar su audio, aquí los vamos a esperar, muchachos. Si son tan profesionales como hasta ahora.
3: No le pagas, ¿no?, a
0: Mayoa. Así es que vámonos a compromisos y volvemos.
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18: El 10 de junio de 1970, el silbatazo final en el Estadio Azteca marcaba el inicio de uno de nuestros festejos más tradicionales. A nadie le bastaba con haber disfrutado esos 90 minutos el pase de México a cuartos de final. La gente salió a las calles con banderas, cornetas, sombreros y matracas en mano. Todos sabían a dónde ir. Y es que el claxon de los automóviles repetía sin cesar una especie de clave morse que llevó a la afición a la victoria alada del Paseo de la Reforma. Soy Gio González y en El Ángel celebraremos todos.

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5: Muy bien, bien. ¿Nos escucha, señor Peruzzi? ¿Nos escucha, señor Mr. Puma?
6: No se ha conectado todavía.
5: Ok. Bueno, esperemos si hay un detalle por ahí que nos avisen, ¿no? Vamos a ver qué es lo que nos marca el día de hoy, lo que pasó en un día.
7: El calendario.
5: El 15 de junio.
7: Mi tía tenía su calendario, tío.
5: ¿Y qué pasó?
7: Pura mujer encuerada tenía. Pues le decía calendario.
5: Ya no salen de esos tipos de calendarios a estas alturas.
6: Sí salen, güey.
5: Todavía.
6: Las de autopartes sí salen así. Las de lo que usan los mecánicos, fue hija.
5: ¿Todavía siguen saliendo? Si antes era Maribel Guardia, ¿ahora quién sale?
6: No sé, güey.
5: Tú tienes de esa, venado. Si ya lo viste, tienes ahí, doctor.
7: El venado se colección como edición 2020.
6: No, yo tengo puras de las de vaqueros de antes.
5: Lo que pasó en un día como hoy reúne diferentes eventos y aniversarios. ¿Qué pasaron un día como hoy lunes? ¿Qué se celebra el día de hoy? A todos aquellos que conocen algún bioquímico, felicítenlo. Hoy es día de los bioquímicos.
7: Quiero saludar a mi compadre, el medioquímico.
5: ¿El medioquímico? ¿Por qué medioquímico?
7: Sí, porque combinaba el trago con los diferentes, ¿cómo se llama? Con diferentes, que con refresco, que con agua. Aguas locas le llaman a esa madre, ¿no?
5: La otra está bien. Pero muy bien, vamos a ver qué fue lo que pasó en un día como hoy. En un día como hoy. Pero de 1844, Charles Goodyear patenta la vulcanización del caucho. Charles, como dice la RAE.
7: Fue el día que bautizaron el Puma entonces.
5: Charles Goodyear patenta la vulcanización del caucho.
7: Puma Goodyear.
5: En un día como hoy, pero de 1844. Imagínate. Por eso todo el mundo, no cualquiera anda unos zapatos Goodyear, doctor.
7: Pero ese tiene
5: Goodyear, zapatos Goodyear.
6: Bueno, de la llanta,
5: los autos, ¿no? En un día como hoy, Charles Goodyear patenta la vulcanización del caucho. Y en tu pueblo, Peruzzi, ¿qué se patentó en un día como hoy?
7: Patentaron a mi prima con tres chamaquitos, ¿vieras? ¡Ay! Sí, jugaron trillizos, ¿eh? No me dio la puntita, ¡ay, Dios! Mire usted, tres le atinó.
6: ¡Ahorra!
7: El Venancito, el Cristoforito y el Temito. Ese muchachito, pues. Bonitío, lo chiquitío.
5: ¿Qué hizo?
7: Parecía la cachinflín que... Así que parecía, pues, el tío Mocho. Una bala, el Temito, pues. Parecía venado, pero... Ay, los otros es bien mensonotes, creo que no le llegó la igre antes a los partes.
8: Como era morenito también.
7: Sí, los dejaron mucho al sol, pues. Eso ese, mi prima sí la patentaron bien, pues.
6: Y la tentaron bastante.
7: Ah, qué cosa, los demás ya quedó por atrás, dice.
5: Ok, vamos con el siguiente dato de lo que pasó en un día como hoy. En un día como
7: espérame,
5: hoy.
7: Espérame. También le patentaron una cueriza a mi hermano la otra vez. Está echando faje por la vez del madrón, pero bueno. Se dio cuenta a mi mamá porque le van a avisar. Pues, ay, mire, este su hijito está echando faje atrás del madrón, dice.
6: ¡Qué del madrón!
7: La fajiza que le pusieron, que quedó patentado para toda la generación, pues. Del pelo del río a la casa, pues.
5: Muy bien. Lo que pasa en un día como hoy, que se publica la obra... 20 poemas de amor y una canción desesperada. Autor Pablo Neruda. Eso se publica en un día como hoy de 1924. La obra de 20 poemas de amor y una canción desesperada del chileno Pablo Neruda. Y en tu pueblo Perú, sí, que se publicó en un día como hoy.
7: 20 pulidos de amor y una canción para Iván, dice. Del Toño Digital.
8: ¿Qué Toño Digital?
7: El que escribió la canción fue
6: Char Digital.
7: Char Digital. Es Toño Digital, pues, papi. Puro teclado.
5: Muy bien. Pues en un día como hoy, allá en Argentina, se celebra el Día del Libro, decretado por el gobierno nacional en 1924. ¿Y en tu país qué se celebra el día de hoy, Perusi?
7: En mi país, a ver, tú, libro. ¡Ah, no sé! Nace la poeta Ramón López Velarde, autor del libro La Suave Patria. No sé qué quiere decir, pero suena chido, pues.
5: Y no se olviden que el tercer domingo de junio se celebra el Día del Padre.
6: Ay, Dios, ¿quién se va a querer acordar?
5: Acuérdense. Ahí va a salir
9: todo el entrenadaje del pigua.
7: Dice, mi cara de cuando recibes una invitación para el Día del Padre, todo feliz. Pero es para presentarte al del juzgado de lo familiar, dice. Oh.
5: ¡Vámonos a compromisos!
7: Y te volvemos.
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1: Buenas noches, buenas noches. Si usted bienvenido a este espacio de encuentro con el universo y sobre todo lo que le depara sus cartas, le depara su signo zodiacal. Adelante, maestro.
0: Aries.
1: Ganar a cualquier precio tiene sus consecuencias. El calor del momento es fácil justificar hasta los codazos que mete uno en la chuta. Decisión cuestionable o comportamiento que normalmente rechazamos. Sin embargo, cuando la competición termina, la integridad es lo que realmente importa. El legado de Luna Nueva te recuerda que hay que fortaleza en negarte a comprometer tu valor. No permitas que el cinismo de otras personas te aleje hoy de tus mejores instintos. Está surgiendo un más mejor camino y sé más inteligente, más justo y en la más íntima instancia serás más exitoso. Requiere paciencia, pero avanzarás con una sensación de orgullo.
0: Tauro.
1: Tener demasiadas opciones puede resultar agotador, Tauro. Actualmente te enfrentas un dilema porque un camino parece sensato, otro resulta emocionante, un tercero parece más seguro y de repente, en lugar de avanzar con confianza, te encuentras en una encrucijada, manteniendo un debate interno digno de un drama judicial, lo cual es inusual para tu exclamar, porque una vez que tomas una decisión, normalmente eres un maestro de la constancia y la determinación. Así que no te alarmes, no necesitas forzar una respuesta pronto. Una de las opciones se sentirá alineada con quien realmente eres, Tauro.
0: Géminis.
1: Géminis, la verdadera paz es mucho más que la ausencia de ruido, desacuerdos o gramas. Algunas de las personas más sabias aprenden a mantenerse centrado incluso cuando la causa se desarrolla a su alrededor. Y ese es un conocimiento muy útil para ti hoy, Géminis. Bajo la influencia persistente de esta luna nueva en tu signo, puede surgir conversación y opinión contrapuestas a tu alrededor. Pero no necesitas enredarte en cada tensión pasajera. Tampoco necesitas refugiarte en el silencio. Tu don está en la comunicación. Una sugerencia diplomática transformará el ambiente y lo hará mucho más armonioso.
0: Cáncer.
1: ¿Conoces esa extraña sensación que aparece cerca del final de un largo viaje? Cuando el destino parece de repente irreal, como si aquello por lo que has trabajado pudiera desvanecerse justo antes de alcanzarlo. Esa es la atmósfera emocional que te doré ahora. Sin embargo, estás mucho más cerca del éxito de lo que el miedo te permite creer. Si todavía puede haber una última sacudida de incertidumbre, pero no confundas los nervios con el fracaso. Respira a través de la duda. Sigue avanzando. Y ni se te ocurre abandonar algo que ya estás empezando a desarrollar a tu favor.
0: Leo.
1: Los leo y los sigo leyendo. Porque si los leo es porque los miedo, es porque los veo. Leo. A veces la confianza aparece discretamente disfrazada del cautela. Nerviosismo. O del mismo deseo de hacer algo exactamente bien. Y esa sutileza suele ser un señal que realmente nos importa lo que estamos haciendo. Bajo la influencia de Luna Nueva, estás adentrándote para adentro en un territorio desconocido que significa más para ti de lo que quisieras admitir. Así que es natural sentir cierta aprensión, pero no interpreta esos nervios como debilidad o incapacidad. Estás afinando tu percepción y ayudándote a abordar la situación con sensatez. ¿Estás preparado para esto, Leo?
0: Virgo.
1: Ese Virgo, preocuparte por los demás es una de tus grandes fortalezas. Percibe lo que hace falta. Interviene discretamente y a menudo da más de lo que nadie lo imagina. Pero en el resplandor que deja luna nueva, existe una diferencia importante entre la bondad y el sacrificio personal. Si has colocado las necesidades de alguien tan arriba en tu lista de prioridad, más que las tuyas, han quedado relegadas en último lugar. Ha llegado el momento de encontrar un más mejor equilibrio. ¿Por qué? Aunque parte de ti siente noble, otra se siente agotado. Cuanto mejor cuides de ti mismo, más podrás ofrecer a los demás. Todo y todo salen ganando.
0: Libra.
1: La vida no siempre es un juego cuidadosamente calculado que requiere estrategia interminable y sincronización perfecta. A veces, los momentos más importantes llegan en forma inesperada, sin previo aviso. Y aunque tu naturaleza reflexiva suele servírtelo muy bien, hoy existe el riesgo de pensar demasiado en algo que merece una respuesta más rápida y decidida. Sopesa las cosas, pero no te ocupas tanto examinando cada cosa posible del resultado, que terminas perdiendo la oportunidad. Confía en tu intuición, y si te parece correcto, lánzate, échate, aviéntate. Algunas oportunidades están hechas para ser aprovechadas.
0: Escorpión.
1: Nuestra mente tiene una capacidad extraordinaria para tomar pequeñas preocupaciones y envolverlas en tantas capas de dramatismo e intensidad emocional que terminan pareciendo mucho más grandes de lo que realmente son. Tienes razón, alguna de tus preocupaciones están justificadas, pero el resplandor de la luna nueva fortalece tu capacidad para ver las cosas con claridad, permitiéndote tomar distancia de una narrativa ansiosa y reconocer cuánto de ella está alimentado por la miedo y no por los hechos. Una vez que dejes de alimentar el problema, su lado absurdo se volverá sorprendentemente evidente y será mucho más fácil de resolver de lo que imagina.
0: Sagitario.
1: Sagitario, la gente suele asumir que tu signo posee una puntería impecable y una seguridad inquebrantable. Después de todo, está simbolizado por el arquero. Sin embargo, el simbolismo más profundo es mucho más interesante. El centauro no permanece inmóvil en un campo de competición. Es una criatura en movimiento, guiada por el instinto, la libertad y el impulso. Eso significa que el éxito nunca ha dependido de ti, de una precisión rígida. Se trata de reconocer las oportunidades adecuadas y dirigirte hacia ella con la visión. Estás mucho más cerca de dar en la blanco de lo que tú crees.
0: Capricornio.
1: Las relaciones humanas raras veces son tan sencillas como lo parece. La generosidad no equivale automáticamente a lealtad. Y el silencio o la distancia no significa necesariamente el rechazo. Sin embargo, es fácil construir narrativas emocionales completas a partir de chutas, o sea, de esto. Malentendidos o suposición sobre lo que otras personas piensan y sienten. El legado de la luna nueva te ayuda a ver una relación de una manera más clara y realista. Esta claridad podría conducir a una reconciliación significativa, a una renovada sensación de entendimiento mutuo.
0: Acuario.
1: La belleza de la poesía reside en que no hay dos personas que la experimenten exactamente de la misma manera. Donde una se escucha sabiduría, otra encuentra confusión. La verdad suele evitar en el tensión entre interpretación diferente, más que en el certeza rígida. Hoy, haz todo el posible por mantener abierto las perspectivas de los demás, incluso si desafían las tuyas. Una conversación podría resultar sorprendentemente reveladora. Sin embargo, aunque las opiniones externas tienen valor, tu voz interior sigue siendo tu guía más sabia. No todos los puntos de vista merecen autoridad sobre tus decisiones.
0: Piscis.
1: Hay días en los que parece que los poderes celestiales van dejando coincidencia favorable a lo largo de tu camino, empujando discretamente todo en la dirección correcta. Otros días, no tanto. Sin embargo, hoy incluso los obstáculos aparentes contienen ayuda oculta u oportunidades inesperadas. No significa que cada momento vaya a desarrollarse a la perfección, pero la solución está mucho más cerca de lo que crees. La clave es influir con los acontecimientos y seguir confiando en que el apoyo está disponible. El cosmos está listo y dispuesto a responder a tus esfuerzos. Tu tarea consiste en solo creer. Hasta acá los horóscopos de este lunes. Recuerdo que los queremos mucho y los queremos ver triunfar. 7:18, bola con gasnate.

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4: México 70 fue el primero en muchas cosas. El primero en ser transmitido a color en televisión a todo el mundo.
5: El primero donde se implementaron los cambios en el juego y las tarjetas amarilla y roja.
4: El primero en que salió el álbum de estampas y el primero en que el balón dejó de ser café y de gajos. Ya que Adidas realizó el modelo Telstar, blanco con dos hexágonos negros, que sigue siendo la representación más común de un balón de fútbol. El nombre de Telstar se inspiró en el primer satélite espacial. Soy Geo González y el balón rueda para todos.
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7: Bien. Bien, muchísimas gracias, señor Venado Culatunca. Ya llegó la sanitización celestial a la tierra, a la ciudad de los conejos.
8: Y no conejos.
9: Gracias a Dios, así porque es que, el calorón que estaba haciendo hoy, papi.
7: La verdad, sí, tiene usted toda la rascarzón, señor Peruzzi. Pero bueno.
9: ¿Les puedo comentar algo antes de que vayamos directo a su información, desinformación deportiva?
7: Adelante, doctor.
9: Unos chapanecos haciendo desmadre en la Montián. Escuche usted, la entrevista que les hicieron.
10: ¿Son de Chiapas o qué?
11: Sí, mira, ¿esto qué te dice?
10: No, no, me dice que
11: mira, esto dice existe, Cabañas, Jackson Martínez, el Rifle Andrade, el Campo.
12: Lucio Filomeno, el Conejo Pérez.
11: Kevin Brown, el que me digas.
10: Oye, ¿y vienen de Chiapas? ¿Viven aquí en Monterrey?
12: No, venimos de Tuxtla.
10: ¿Cuánto le salió el viajecito completo con tu y bolera?
11: Lo que haya costado.
10: No, yo quiero saber.
11: Más de 50, pa, más de 50.
10: Nada más.
11: 1500.
8: 1500.
11: Ambiente, señores, este es parte del ambiente que se vive acá en Monterrey. Vienen de Querétaro, oigan, y en América, ¡que llegue la
7: sí,
9: ambientazo que se vive en esta mundial, papi.
7: Son unos chavales que se encontraron ahí saliendo del estadio y llevaban la playera de Jaguares.
8: Sí,
7: ya, playera de Jaguares. Y bueno, pues ahí los agarraron y los entrevistaron. Jaguares, muy bien, la verdad, pues solo así podemos darnos a conocer como una identidad allá fuera del estado de Chiapas, que somos totalmente chiapanecos de corazón, ¿no? Así es que un abrazo a esos chamacos del mal que se la andan rifando y es normal. El que puede, puede. Pero bueno, en este instante Tuxtla Gutiérrez. En este instante Tuxtla Gutiérrez tiene una temperatura de 28 grados centígrados. La sanitización celestial está con todo en el lado poniente. Así es que se espera que hoy por la noche, alrededor de las 21 horas, la temperatura esté en 20 grados centígrados. Como bien menciona el señor Peruzzi, no habrá calor a partir de ahorita. Pues todo lo que marca es tranquilidad. Frescura.
9: Calorón, ¿qué es eso por la mañana, ¿ves?
7: Hoy en la mañana, al mediodía, no, ayer igual, malísimo. Pero bueno, esperemos que esta sanitización celestial esté pues ayudando a las almas atormentadas a que no suframos tanto de calor. Perro. Pero mientras tanto me voy a ir directamente hasta donde se encuentra el hombre de las mil mujeres.
9: Guatemala,
7: aquel hombre que vive en la línea estrecha de Berlín. Un abrazo hasta Tapachula, la tierra de los guacaleros, allá en el 94.7. Adelante, señor Puma, vamos contigo.
13: Gracias, doctor.
7: ¿Qué pasó?
9: Pues bueno, cuando no te acuerdes, pingüe, de su nombre, puedes decir Apocalipto, ya entiende.
7: Ay, no.
13: O puedes decir Mr. Popo, esclavo, güey, es igual, ya, güey.
7: Mr. Popo, es que... Adelante, sí, Puma.
9: El nuevo animal de la...
13: Está bien el señor de la noche, el caballero de
9: el señor oscuro.
14: Ya apúrate, perro.
13: Y a okay. Mi carnal ahí de Berriozaba.
14: Ya apúrate o te bloqueo. Apúrate, para que fuera tu tiempo.
13: Ya, que ya no, espérate.
9: Todo bien en casa, papito.
13: Pues todavía que se corta las uñas, la agarra la pezuña. Sí.
14: De Perú si no vas a hablar.
13: De volada porque tengo 23 grados centígrados, sensación térmica de 20, pero con los amigos de Cacahuayor, que ellos siempre andan ahí bien fresquecillos. Pero nosotros ahorita, como acaba de caer sanitización celestial, estamos en 24 grados centígrados, sensación térmica de la misma. O sea, meses. No va a haber calor esta noche. Ah, pero qué tal todo el día. Ah, su máquina, su chorro, calorón. Calorón, fijo en la bestia. En Wixla, 26 grados centígrados. Sensación térmica de 28. Allá hace más calor. Y que digan que les está yendo bien ahorita con estas lluviecitas. Así que vámonos al estudio contigo, doctor.
7: Sí, muchísimas gracias, doctor. Mientras tanto, después de estar en tierras ibéricas, nos vamos a trasladar directamente hasta Mapa, porque Mapa está en el mapa. Vámonos directamente hasta el 95.1. Vamos con ustedes.
13: Adelante. Se salvó, casi no estaba.
15: ¿Qué onda, chicos? ¿Cómo están? Es un gustazo saludarlos desde Mapa, desde la costa chiapaneca. Miren, fíjense que aquí el fin de semana hizo demasiado calor. Sin embargo, hoy lunes desde las 3, 2 y media de la tarde tenemos presencia de lluvias. Eso está súper interesante, pero pues seguimos todavía con temperaturas bastante calurosas. 26 grados centígrados con sensación térmica de 27 y todavía nos está chispeando, como decimos aquí, pero pues sí hace bastante calorcito. Un abrazo, soy Laura de la O, hasta la próxima.
7: Un abrazo a Laura de la O.
13: Yo también me pongo así como el clima cuando entro al Instagram de la Laurita, güey.
15: ¡En exclusiva! ¡La Puma anda buscando!
13: ¡Saludos para ese perro!
15: ¡El Puma anda buscando que le den un sumaguiza! Así como me lo dieron los Meat Beat. ¡Con la
7: mentira!
14: No, no es. No es.
7: Mientras tanto, nos vamos directamente cerca de Mojarras, cerca de Paredón, de Arriaga y Tonalá. Vámonos hasta el 94.3. Allá saludamos a nuestros amigos los Cometierra, mis paisanos. Y saludos a los turulos, la tierra del garrobo. Adelante.
16: Hola, bola de gaznates. Feliz lunes, ¡oye!, chicos. En este arranque de semana les mando el reporte desde Arriaga, Tonalá. Hoy, señores, tuvimos cielos muy despejados. Hoy salió el sol, qué bárbaro. Como si hubiera dicho, les hago falta, ¿no? Porque tuvimos temperaturas de 35 grados centígrados con sensación térmica de 37 grados. La temperatura estuvo bastante intensa y estábamos acostumbraditos a lo nubladito, a días lluviosos, al clima fresco. Y de repente salió el sol el día de hoy, que sí, se sintió el bochorno. Se espera que para el día de hoy la mínima sea de 24 grados centígrados. Esperemos llegar hasta esa temperatura. Mientras tanto, tenemos ahorita 28 grados centígrados con cielos bastante despejados. Reporto para ustedes, Yasmin Trinidad.
14: ¡Qué reposo!
7: Un abrazo para ti, mi cebra. Pórtate bien donde quiera que estés. Mientras tanto, señoras y señores, en este instante voy a presentar una de las mejores voces que ha llegado a Radio Núcleo en este 2026.
9: Del venano, creo, tu papi.
14: Perro.
7: Nada más y nada menos.
14: Yo llegué en el 2017, llegué yo.
7: Ocupando una histórica noticia, a partir de hoy ya tiene luz verde. Es el hombre que ha estado cubriendo 25 horas sin parar.
14: ¿Cuántas?
7: 25 horas.
14: ¡Pah, la mecha!
7: Estuvo todo el viernes.
14: Viernes.
7: Todo el sábado.
14: Sábado.
7: Todo el domingo.
14: Domingo.
7: 25 horas diarias, 24 más una extra. El día de hoy, con ustedes, el reportero.
17: ¿Qué onda, bola de gasnates? ¿Cómo estamos? Excelente tarde desde Pichucalco, Chiapas. Aquí nuevamente Carlos Castillo presentando la información del tiempo. Para esta bellísima región de Pichucalco les cuento que en este momento el termómetro marca 32 grados centígrados. Pero vaya que se siente el calorcito chelero. Tenemos nada más y nada menos que por sensación térmica una temperatura de 38 grados centígrados. Bastante bochorno, un verdadero horno de esta ciudad. Y mientras también tenemos en el cielo una lluvia ligera y un viento que está soplando más o menos los 6 kilómetros por hora. Así que ya lo saben, saquen el paraguas, pero no se abriguen de más porque el bochorno está con todo. Y sigan con nosotros a través de la mejor frecuencia escuchando Bola de Gasnates.
7: Ya se suelta.
14: Ey, la otra vez se le cayó la mano, güey, se soltó demasiado.
7: Ya está más flojito ya.
14: Ah, sí, lo vieras con Fernando cómo se suelta.
13: El Carlangas ya se suelta.
9: Por eres como anda flojo.
14: ¡En exclusiva! El Carlangas ya probó los tacos de la esquina y se le soltó el estómago.
9: Y no solo el taco de la esquina, también el del Ferchis.
14: ¡Ay!
7: Ahí le voy a dar una chamba al nuevo. Tiene que dar el clima y una nota más extra.
9: ¡La pigua no le basta con las panteristas! ¡Que ya se va con el nuevo! ¡A que le haga una chambita!
14: ¡El exclusiva! ¡El Fabián Samayoa, la pigua! Fue el que le invitó los tacos al nuevo. Llevó al mismo lugar donde comieron los tacos los gasnates.
13: ¡En exclusiva! El invitado especial ya se cree con autoridad.
14: ¡En exclusiva! Próximamente va a ser el gerente de Pichucalco.
13: ¡En exclusiva! El pigua es el Power Ranger negro.
14: ¡El señor de la noche!
7: No hay para el nuevo ya que dé el clima frase, y una nota corta.

0: Internet. Adelante, Peruzzi, vamos contigo.
1: Domino los hongos, papi. Y no los curadores.
2: Y mentira no es.
1: En las patas, papito. Muchas gracias, vamos rápidamente a dar las condiciones climáticas de la hermana república del pan compuesto. Comitente también que es 21 grados en este momento. Sensación de 21. Se espera que la temperatura baje hasta los 17. Y si no está lloviendo ahorita, va a llover más tarde. Porque está duro los aguaceros por todos lados, así que cabecito con pan y arrechar un pito y empanadito. ¡Delicioso!
3: Ay.
1: Y vamos hasta la ciudad de los hongos volador. Vamos hasta donde Goku sacó el Kamehameha y sacó la nube voladora por andar bien marihuando con los hongos. San Cristóbal de los... ¡Tra, tra, tra, tra, tra, tra, tra, tra, tra! Que bien, este ya extrañamos los balazos ya. Ya no es lo mismo que antes.
2: No, pues
1: ya no suena los triques.
2: Tapachula, no te preocupes, güey.
1: Ya no quiero ir. Casi quiero faltar ahí. San Cristóbal de las Casas, 19 grados centígrados, sensación térmica de 19. Se espera que la mínima caiga hasta los 15 grados. ¡Ya llovió por la tarde! ¡Sí, echó sus aguacerazos! Pica hasta que granizo cayó, pero... Más tarde va a seguir, es probable que siga las aguacero por este rumbo en los altos de Chiapas. ¡Vámonos a la corte, don Venancio!
3: Vámonos un corte y enseguida regresamos. Esto fue El Clima, son las 7 de la noche con 38 minutos.
1: Y préstame, hermana.
3: Bueno, al ratito ¿Taco? Te la mando con mucho gusto. 7:38 en Bola de Gaznates.
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1: Sale, sale, que dice, que dice, que dice. ¡Pum, chim, chim, chanim!

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10: En este instante ya son las 8 de la noche, 8 menos 13 minutos. Oigan, muchachos, nosotros ya casi nos pasamos a la retirada, pero antes. Antes. Lo que sí es un hecho de que se ha estado hablando mucho de los japoneses.
11: Japanese.
10: De los de las culturas que tienen estos japoneses, los asiáticos que hacen de la suya, ¿no? Fueron al mundial.
11: Ajá.
10: Los de la selección. Ha sido la única selección que dejó el vestidor impecable. Limpio.
12: Claro.
10: Todo con una cultura de 10.
11: Ok.
10: La única selección, según los de la FIFA. Y han sido los únicos aficionados que han limpiado el área donde han estado.
12: ¿Cómo?
10: Los botes de chela, los vasos, las bolsas.
11: Lo levantan.
10: Los japoneses, bueno, los coreanos,
12: porque
10: los asiáticos.
12: Porque mis primos les limpian todo, les bajan cartera, celular, todo.
10: Entonces.
12: Cámara, ya te la sabes.
10: Se ha estado hablando de los japoneses. Y resulta que nos han mostrado a través de las películas y series un rostro que no es en realidad de los japoneses. Solo por ser tendencia, le cambian la imagen con tal de comercializar.
11: Ok.
10: Porque en realidad, una de las cosas que surgen en Japón de ley son las normas escolares. En primera, en Japón no pueden llegar con el cabello pintado de azul, de rojo, de verde, de amarillo. Tienen que llegar bien peinados y con el cabello como es.
11: Sí, presentables.
10: ¿Y qué pasa en nuestro país? En algunas escuelas públicas, ¿cómo llegan algunos?
11: Ay, Dios, ni se peinan para ver el almohadazo.
12: ¿Estás viendo cómo son todos clinudos?
11: Que se estaba yo viendo la otra vez un documental donde ni ya ni se lavan el cabello, pues, con ese spray con agua, pues, atomizador de con agua, ponen en el cabello y con él peinan, pues. ¿Te vas a creer?
10: Otro de los datos curiosos que nos gana el tiempo es que los alumnos en Japón tienen prohibido depilarse las cejas. Y aquí los mexicanos, nuestros alumnos, ¿qué tal?
11: Si Frida Kahlo no se depilaba, ¿qué van a creer? Aquí sí se depilan todo.
12: ¿Qué tal los animes y los hentai que se
11: No, aquí sí se depilan, hasta cera utilizan, pues, para que no tengan pelo.
12: ¿Qué cosa? Hasta el sapo te ha depilado, pues.
10: Ay, no. Elimínalo. Por rupestre. Por rupestre. Otro de los...
12: ¿Qué no has visto? ¿Por qué está listo? Pues los zapitos.
10: Otro de los datos importantes es de que en las aulas en Japón no pueden andar teléfonos los alumnos.
11: Ah, no.
10: Los dejan en la entrada. Ellos tienen como una especie de locker que ahí dejan todo lo que es.
12: Que si estás viendo sus que teléfonos. Aquí en México dejan 5 pesos, hasta los 5 pesos les pelan.
11: No está viendo que aquí hasta los maestros revisan pues en la mochila, sí, pues y se lo roban todo.
4: Está viendo que aquí pues, te vas al jale y entras.
10: El maestro que grabaron, no estén hablando, ¿de dónde era ese maestro pirata?
11: De allá de Tuxtla, de escuela de la niña, creo que llamaba. No. Fabián Samayoa se llamaba.
10: No, ojalá me pase el dato al señor Peruzzi de qué estado era ese maestro. Que no sé qué sucedió con esa novela, pero bueno.
12: Estaba de ebriedad, papi, porque tenía ganas de chacaguama.
10: Otra de las cosas que también es que en Japón todos tienen que llevar el uniforme impecable y las mujeres el jumper de la rodilla para abajo. Ay, y al menos acá en nuestro país, ¿qué?
11: No, aquí es de la rodilla para arriba. No, aquí sí.
4: Es prostifalda.
11: Sí, y aquí colora, papi. Aquí entra pues botonazo. Como se levanta muy temprano y no quieren levantar los muchachos, papito, pues chico, se abrochan mal el botón, pues uno con otro que ¿con no era, pues todo tu, puro cantifla lleva, ¿no? Todo mal abotonado.
12: Que la camisa todavía llena de guacamole de antier.
10: Yo tenía uno de mis camaradas que decía mi madre, un abrazo hasta el cielo, madre. Decía, ese tu amigo de plano, dile que planche su ropa a él, si no lo va a hacer su mal que lo planche él, no que está sacando la camisa de la boca de la vaca, decía mi papá. Que le llevaba todo arrugado, güey. Hay mucha banda que de plano.
11: Sí, sobre todo los hombres la traen arrugada, güey.
10: Esa basura. Lo que sí es un
12: hecho. Era de Empalme Sonora ahí, tu compadre.
11: No. Empalme Sonora.
10: Lo que sí. También.
11: Del maestro.
10: Igualito, de Empalme Sonora. Ah, ok. Un abrazo hasta Sonora. Saludos a ese chamaco del mal. Ojalá sepamos qué sucedió con él. Y el último dato de los japoneses es de que no se pueden pintar los alumnos. No deben de llegar pintados.
12: Papito chulo, aquí está grafiteado, ya están los...
11: No estás viendo el baño, ¿cómo está? Desde
4: no,
11: aquí,
4: no estás viendo que el Venancio ya parece barda, pues.
11: No estás viendo que allá su frase más icónica de los alumnos es, ¡ute el que lo lea!
10: Y las personas...
12: ¿Estás viendo el Venancio cómo está grafiteado? Del
11: ya lo dijo el Puma.
10: Y las personas que tengan algún tatuaje... Llegan a algunas escuelas especiales. No los dejan entrar ahí a la misma de todos. Los mandan a escuelas especiales. Pero bueno, gracias señor Venado por la tunca.
11: Nos escuchamos mañana y yo no fui a una escuela especial. El que sí fue el Peruzzi.
10: Gracias señor Puma.
4: Ya hay bronca ahí. Gracias a ustedes, gasanteros. Nos escuchamos mañana. Ah, no, mañana no. Otro uno.
10: Gracias Peruzzi.
12: Tenemos billete 10-4, es chévere de papi. Mañana. Adiós, bye, Venancio. Se lo comento a
10: ay. Cuídense mucho, gracias, operadores y productores. Fabián Samayoa, La Pigua, les dice... Hasta la próxima.
11: El Perú si se la come toda, perros.
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2: Para el Mundial de Inglaterra 66, la Copa Jules Rimet estuvo en juego y en riesgo. 4 meses antes, durante una exhibición, fue robada. Scotland Yard ofreció recompensa, pero no pudo encontrar ni al culpable ni la copa. Esa fue encontrada envuelta en papel en un arbusto por Pickles, un perro. En recompensa, Pickles fue invitado al banquete de los campeones ingleses y pudo lamer a sus anchas todos los platos. También se convirtió en actor, protagonizando El espía de la nariz fría, y recibió por parte de una empresa alimento por el resto de su vida, que desgraciadamente terminó un año después al ahorcarse con la correa persiguiendo un gato. Soy Geo González, y por Pickles lloramos todos.
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3: El 10 de junio de 1970, el silbatazo final en el Estadio Azteca marcaba el inicio de uno de nuestros festejos más tradicionales. A nadie le bastaba con haber disfrutado esos 90 minutos el pase de México a cuartos de final. La gente salió a las calles con banderas, cornetas, sombreros y matracas en mano. Todos sabían a dónde ir. Y es que el claxon de los automóviles repetía sin cesar una especie de clave morse que llevó a la afición a la victoria alada del Paseo de la Reforma. Soy Geo González y en El Ángel celebraremos todos.
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6: ¿A poco no se te antoja algo fresco, acidito, con mariscos? Hoy utilizaremos camarón mexicano para nuestro platillo sabio. Un orgullo de nuestra producción local que nos permite tener calidad y sabor los 365 días del año. Acompáñanos a preparar un aguachile de camarón con puré de camote.
7: Además, tras una separación de pareja, reajustar las cuentas es clave para la tranquilidad familiar. Pero, ¿cómo lograrlo sin desgastar tus finanzas? En este mes de la paternidad, analizamos la realidad económica de los nuevos hogares y te compartimos cuatro claves fundamentales para reorganizar tu dinero y construir estabilidad futura.
6: ¡Comenzamos!
5: Revista del Consumidor.
7: El camarón es uno de los productos pesqueros favoritos de las y los mexicanos, ya que además de que es delicioso, está disponible en el mercado durante todo el año. Además, nuestro país es el segundo mejor productor pesquero y acuícola de camarón en Latinoamérica, según un reporte de la Organización de las Naciones Unidas para la Alimentación y la Agricultura.
6: Su consumo aporta vitamina B12, B9 y B3, las cuales apoyan al metabolismo, al sistema nervioso y al sistema inmune. Sin duda es el candidato perfecto para el platillo sabio Profeco de este mes. Un delicioso aguachile de camarón con puré de camote. Una preparación fresca y con equilibrio de cítricos y picantes.
7: Atrévete a probar esta combinación gastronómica. Para esta receta necesitaremos los siguientes ingredientes: 500 gramos de camarón mediano o grande, sal, pimienta blanca molida, 120 mililitros de pulpa de maracuyá fresca, 180 mililitros de jugo de limón, un limón amarillo, jugo y ralladura, un pepino pelado, un chile serrano, un chile habanero pequeño, medio manojo de cilantro, 40 mililitros de aceite de oliva, una cucharadita de miel y una cucharadita de salsa de soya.
6: Para la parte dulce del platillo, el puré de camote, ocuparemos 280 gramos de camote naranja, 2 cucharadas de mantequilla sin sal, 2 cucharadas de crema para batir, una cucharadita de miel de abeja, sal, pimienta negra molida, una pizca de canela en polvo, una cucharadita de aceite de oliva, 2 cucharadas de nuez, 2 cucharadas de queso de cabra.
7: Y para el emplatado necesitamos una taza de cebolla morada fileteada, una taza de pepino en láminas finas, un cuarto de mango petacón en cubos pequeños, medio manojo de cilantro criollo, 2 cucharadas de ajonjolí negro tostado, semillas de maracuyá y tostadas horneadas.
6: Ya con nuestros ingredientes listos, empezaremos con la preparación del aguachile. Comenzamos limpiando y abriendo los camarones con un cuchillo pequeño en corte mariposa para retirar la víscera. Una vez limpios, los colocamos en un bowl y les espolvoreamos sal y pimienta blanca. Después, los refrigeramos. Mientras tanto, licuamos la pulpa de maracuyá fresca, el jugo de los limones y la ralladura, el pepino pelado, el chile serrano y el habanero, el cilantro, el aceite de oliva, la miel, la salsa de soya y salpimentamos al gusto. Colamos la mezcla parcialmente para conservar un poco de textura. Luego, la agregamos al bowl de los camarones, revolvemos y los dejamos de 5 a 7 minutos.
7: Para la preparación del puré de camote, comenzamos lavando y secando los camotes. Los llevamos al horno enteros con aceite y sal a 180 grados Celsius durante 50 o 60 minutos. El camote debe quedarnos muy suave para poderle retirar la cáscara sin dificultad. Lo machacamos y lo colocamos en un recipiente para reservarlo. a fuego bajo. En una olla, agregamos mantequilla y la crema para batir. Apagamos la mezcla antes de que hierva. Integramos esta mezcla al camote machacado con movimientos de abajo hacia arriba. Luego incorporamos la canela, la miel, el queso de cabra, la nuez y salpimentamos al gusto. Antes de servir es muy importante integrar a nuestro aguachile, el pepino, el mango y la cebolla.
6: Ahora sí, ya que tenemos ambas preparaciones listas, vamos al emplatado. En una tostada horneada, colocamos el puré de camote y el aguachile.
7: Terminamos con semillas de maracuyá, el cilantro, un poco de aceite de oliva y espolvoreamos el ajonjolí.
6: Ya tenemos listo nuestro aguachile de camarón. No olviden que el platillo Sabio Profeco es fácil de preparar, tiene buen sabor, aporta un balance nutricional y rinde para varias porciones.
7: En este caso, esta preparación tiene un costo de $290.94 y está pensada para 6 porciones. Anímense a prepararlo y cuéntenos en nuestras redes sociales cómo les quedó.
0: Revista del Consumidor.
6: En la familia hay temas que pocas veces nos atrevemos a tocar, pero es importante y útil hablar de ello. Uno de esos temas es ¿qué pasa con la paternidad y las finanzas tras una separación? Ya que reajustar las cuentas es clave para la tranquilidad familiar.
7: Y junio, mes en que se celebra la figura paterna, representa una oportunidad para reflexionar cómo ha ido transformándose este rol. Durante una separación de pareja se requiere reorganizar las finanzas para seguir cumpliendo con las responsabilidades y mantener el equilibrio personal.
6: Además, hay que tener en cuenta que este es un tema del presente, debido a que los cambios en la estructura familiar son cada vez más frecuentes. De acuerdo con el Instituto Nacional de Estadística y Geografía, en 2024 se registraron 161.932 divorcios en México, lo que equivale aproximadamente a 33 divorcios por cada 100 matrimonios.
7: Sin duda, este contexto refleja que las separaciones forman parte de la realidad actual y que cuando ocurre no solo implica una transformación emocional. Pasar de un sistema compartido a uno individual exige una administración consciente, ordenada y sobre todo alineada con la situación presente.
6: En otras palabras, se necesita mantener un equilibrio financiero que implica cubrir responsabilidades compartidas como el sustento de hijas e hijos mientras se solventan los gastos propios. Es común enfrentar pagos como renta, servicios individuales, traslados o el equipamiento de un nuevo hogar.
7: Muchas veces esto ocurre con el mismo nivel de ingresos o incluso uno menor, lo que hace indispensable replantear la administración del dinero para que la nueva realidad no genere desgaste o desequilibrios. Para que puedas organizar tus finanzas de la mejor manera en esta nueva etapa, aquí te dejamos cuatro claves fundamentales. Toma nota.
6: Clave número uno, redefinir el punto de partida. Antes de decidir, es fundamental tener claridad sobre la situación actual, ingresos, deudas y gastos. Este diagnóstico permite construir un presupuesto realista.
7: Clave número dos, priorizar con visión integral. Las obligaciones legales, como la pensión alimenticia, son pilares del presupuesto, pero deben analizarse junto con los gastos básicos personales y el ahorro. El objetivo es cumplir con los compromisos sin comprometer tus finanzas.
6: Clave número 3. Ajustar el estilo de vida. Intentar mantener el mismo nivel de gasto que se tenía antes de la separación quizá no sea posible. Adaptarse al ingreso disponible es clave para evitar presiones innecesarias.
7: Clave número 4. Organizar los pagos periódicos. Contar con un calendario de pagos y ubicar fechas clave permite tener mayor control. Esta práctica evita recargos y reduce el estrés financiero.
6: Todas estas claves, junto con tu interés por gestionar tus finanzas tras la separación, te permitirán sanar tu relación con el dinero. Porque en esta etapa, la prevención no solo trata de evitar problemas, sino también de establecer las bases de una estabilidad futura.
7: También puedes seguir estas otras recomendaciones. Formaliza acuerdos para tener claridad y certeza jurídica. Crea un fondo de emergencia para respaldar imprevistos.
6: Evalúa seguros que protejan tu patrimonio y capacidad de generar ingresos. Revisa periódicamente tu situación financiera para realizar ajustes oportunos.
7: Una nueva etapa familiar merece un nuevo plan financiero. En la Revista del Consumidor de junio, te llevamos de la mano para que logres esa tranquilidad que tu familia necesita.
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6: Para acceder a todos los contenidos que la Revista del Consumidor tiene para ti, suscríbete a través de nuestra página revistadelconsumidor.profeco.gob.mx.
7: 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En Instagram estamos como @revistadelconsumidor_mx y @profeco_oficial. En X, las cuentas son @rdelconsumidor y @profeco. 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

0: no manches. Eso quedó cap. No voy a decir más nada. Se fue.
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1: Son las 12 con 24 minutos.
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1: Son las 12 con 34 minutos.
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3: Son las 12 con 42 minutos.
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1: Es la 1:15.
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1: Es la 1:24.
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1: Es la 1:34.
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1: Es la 1:55.
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3: Son las 2 con 12 minutos.
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3: Son las 2 con 36 minutos.
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1: Son las 2:47.
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1: Son las 2:54.
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1: Son las 3 con 23 minutos.
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1: Son las 3 con 31 minutos.
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3: Son las 3:42.
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1: Son las 4 con 23 minutos.
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2: Son las 4:34.
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1: Son las 4 con 53 minutos.
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1: Son las 5 con 3 minutos.
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2: Son las 5 con 35 minutos.
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3: Son las 5 con 53 minutos.
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0: mucho tiempo y pues que sigamos así como vamos. De antemano, gracias por aceptar y querer mucho a mi hijo. Y así como tú lo has hecho con mi hijo, yo también con tus pequeñas. Somos una gran familia. Y pues, ¿qué más te puedo decir? Que te adoro, que te amo y pues, eres mi vida, chaparrita. Y de aquí en adelante, como dice la que buena, vamos para arriba.
1: ¡Eso! ¿Cómo ves, mi Wendy? ¿Qué tienes que decirle a Ricardo?
2: Estoy muy emocionada y muchas gracias por ser como eres hasta ahorita. Y bueno, ojalá y siempre seas así. Y gracias.
3: Qué bonito. Cuando
2: qué
3: veo,
2: bonito detalle.
3: Cuando veo parejas tan enamoradas como Ricardo y Wendy, me siento que creo nuevamente en el amor, mi querido gallito.
1: Claro que sí, mi Wendy. Te mandamos un besote. Y la verdad es de que el buen Richard nos dijo desde la mañanita, oigan, llevo intentando hacer la dedicada. Dices que trabajas en una plataforma de conductores. ¿Estás en la qué buena también?
0: Es correcto, de hecho, trabajo para tres aplicaciones, trabajo, si se puede mencionar, trabajo para Uber, para Didi y para Indra.
1: No se podía mencionar.
3: Monopolizando el negocio.
4: No podías decir nada de eso.
0: Es la emoción.
1: Nah, no pasa nada.
0: De ellas, bueno, pues ella fue mi
1: usuaria. Ni mosca te corra, ¿eh?
0: Y pues, imagínense, fue amor a primera vista y las casualidades a esto nos trajeron.
3: O sea que el Checo Pérez te viene corto.
0: Se va quedando atrás.
1: Ya dijo.
3: Felicidades, carnal.
0: Señor Padilla, ¿usted me puede ayudar dedicándole uno de sus famosos y benditos poemas?
3: Claro, si me presenta el cocodrilo de la forma adecuada.
4: Señoras y señores, niños y niñas, abuelitos y abuelitas, aquí está Adrián del Mamut Padilla con este poema especialmente escrito por este hombre que durante años en tres aplicaciones diferentes fue escribiendo una frase y otra frase y otra frase en el blog de notas de cada una de ellas hasta consolidar este poema que se titula Yo te llevo, yo te traigo, pero lo pusiste en efectivo. ¡Adelante!
3: Yo te llevo, yo te traigo, pero lo pusiste en efectivo. No importa cómo me pagues, pero quédate conmigo. Quiero que se me desequilibre el motor de mi carro, no importa cuántos kilómetros recorra. Pero quiero que tú, Wendy, toda la vida sigas siendo mi morra. Porque estoy enamorado de ti y nunca te quiero bajar de mi coche. No me importa lo que me digan, no me importan los reproches. Tú eres la reina de mi volante. Y contigo quiero estar a cada instante.
1: Maestro Padilla, hombre, usted anda con todo, ¿eh?
4: Qué bonito, mamuchín, salió maravilloso.
1: Gracias. Oye, ¿y qué rola se van a dedicar?
0: Yo estaba pensando la canción de Hermosa Experiencia.
4: Mejor la de Hermoso Caniño.
3: My Beautiful Experience.
4: O mejor la de Hermosa Tú y Hermosa Yo.
0: Claro. Hermosa Experiencia está bien.
1: Bueno, ¿va? Está bien. Aquí se la dejamos y antes una última pregunta.
4: Ustedes.
3: Y nosotros vamos.
0: Para adelante.
4: No, hombre, para arriba, para hombre.
3: Arriba, para
4: arriba. Felicidades, Wendy.
1: Para adentro, ¿no? Dijo.
4: Arriba, abajo, al centro.
1: Y vámonos para arriba. Son las 6:09. Las dedicadas a donde se piden, Coquito.
4: Al 5551-668-929.
3: Hierro, viejón.
1: Échale, primo.

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4: Ya son las 6 de la mañana con 12 minutos. 6:12.
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32: Venga mi coquín, venga mi coquín. Bésame mucho.
33: Bésame mucho.
34: Hola Yair, buenos días.
35: ¿Cómo que besa al mamucho?
36: Hola, hola, buenos días, hijos de la mañana.
34: Si se deja, ¿por qué no? Hola Yair, ¿cómo estás?
37: Yo no tengo inconveniente.
34: Bienvenido a La Qué Buena, Chiquiriqui. Cuéntamelo todo. Tu dedicada es para tu esposa, Yasmín.
36: Sí.
34: ¿Y si es tu esposa?
36: Así es, con mucho orgullo.
34: Qué bonito. ¿Hace cuánto se casaron?
36: Hace, vamos a cumplir 10 años.
34: ¡Wow! Ya un ratito.
38: Una década.
34: Qué chido. Y hoy es el cumple de Yas.
36: Se acerca su cumpleaños.
34: ¿Cuándo es su cumple?
36: El 4 de julio.
34: Ah, ok. ¡Oh! Es hija de la independencia del gabacho.
36: Sí.
34: Oye, cuéntamelo todo. ¿Y cómo le dices? ¿Le dices Jazmín? ¿Le dices Jazz? ¿Le dices Jazz Jazz? ¿Le dices? ¿Cómo le dices?
36: De repente, mi amor, pandita, Jazz.
34: ¿Le dices pandita?
35: Camisa número 25.
34: ¿Y por qué le dices pandita?
35: Pues no sé, hijo de la chilindrina.
36: ¿Qué fue el primer regalo que le di?
34: Ese pandita, ¿no?
35: Okay.
36: Un pandita.
34: Ah, qué bonito, carnal.
36: Se le quedó.
37: Ay, pero lleno de vodka.
34: Eso está bien hermoso, muñeco.
35: Se iba a disfrazar de dálmata y parecía panda, dice.
37: No, un día fui a una fiesta y los panditas los inyectaron de vodka y yo no sabía, que me echo un puño y... Uy.
34: ¿Y qué tal te pusiste con el vodkazo pandero?
37: No, la verdad es que...
36: Hasta ahorita sigue conmigo.
37: Ah, muy bien, mi vida.
34: Qué bonito. Pues, muñeco, felicidades. Déjame buscar a pandita. Hola, pandita, buenos días. ¿Estás por aquí?
39: Hola, hola, buenos días.
34: Hola, Pandy, ¿cómo estás?
39: Muy bien, gracias.
34: Oye, tenemos un muchacho aquí en la línea que se llama Yair, que dice que eres como muy importante.
39: Claro.
34: Ah, mucha emoción. Yo creo que estar enamorado es bien bonito, la neta.
35: Claro.
34: Digo, cuando no, está de la fregada, pero
37: ya lo dijo Rafael, mi querido cojito. Estar enamorado es escuchar Qué Buena todo el día.
34: Muy chulo, la verdad que sí. Oye, Jazz, ¿y se han enojado muy seguido o no se enojan seguido?
35: Yo pensé que era otro Rafa.
39: Creo que como lo normal, hay temporaditas, pero todas las hemos superado.
34: ¿Y qué tal? ¿Qué se siente? O sea, ¿cómo es un enojo entre Pandita y Yair?
39: Hay una bomba atómica.
34: ¿Sí?
35: ¿A poco?
39: Sí.
34: Rayos, ¿sí cómo logran superarlo? Es difícil, ¿no?
39: Sí, al final, pero... Tenemos dos bebés, dos angelitos y ellos lo logran todo.
34: ¡Guau! Wow, pues felicidades para ambos. Nos contaron que viene tu cumpleaños. Yo digo que falta un montón. Pero pues él dice que ya, así que muchísimas, pero bien hartísimas.
37: ¡Felicidades!
34: ¡Ajá, ya!
35: En Yormero Barrio, Tacubaya.

0: Échale, mejor.
1: Yo quisiera ser Superman.
0: Charrancha.
1: Y poder cantarle a Jasmine.
2: ¿Por qué?
1: No sé si es jazz o es jazz, pero si sí termina en in.
0: Yacita Pandy.
1: Lo acabo de pensar. ¿Eres Jasmine o eres Jasmine Pandy?
3: Jasmine.
1: Jasmine, fíjate, yo no.
2: Como el té. Como el té.
1: Como el té, o sea, claro. Caliente y.
2: No, el
1: y
2: té de jazmín.
1: ¡Ah! Perdón.
3: Como la flor.
1: ¡Ay, con tanto, con tanto amor! ¡Me diste tú!
0: Que pa' como vamos, le queda más jazita panda. Que
1: ya
0: aún no anda.
1: Y ya queremos.
2: Ay. Espérate, baby, sé que te aburrimos, pero aguanta.
1: Ay, baby, baby, te pasas, mix. Eres una bestia, baby.
0: Ay, baby, mix.
1: Ay, qué bárbaro, de veras. Bueno, me la apliqué y vas a ver cómo te va, ¿eh? ¡Hola, ya ves cómo hiciste! Baby, ¡ay, baby!
2: Ponle un cachito.
1: Oye, mi querida Has, pues feliz cumpleaños. ¿Qué le quieres decir tú a Yair?
3: Que en esta gracias, hermosa mañanita.
0: Que lo
3: amo. Gracias, que lo amo.
0: Ah, ya.
3: Que lo amo mucho. Y que esperemos que esta relación, este matrimonio que hemos unido, pues dure muchos, muchos, muchos años más.
1: Qué bonito.
2: De ustedes depende, cada día, mi amor.
1: Sí,
2: cada
1: la verdad es que creo que si algo es importante, es el no olvidar que es un trabajo diario, que es recíproco, que hasta en las batallas hay que estar del mismo lado de la trinchera, aunque no estén de acuerdo con lo que pasa. Porque creo que si a veces cada quien toma su propia trinchera, acabamos disparándonos mutuamente y sin lograr conciliar. Entonces, chicos, trabajen lo diario y recuerden que, aunque se pudiesen enojar entre ustedes, se representan al mismo equipo y trabajen en pro, siempre.
2: Si Napoleón hubiera escuchado eso que acaba de decir el cocodrilo, no habría tenido Waterloo, gallito.
0: ¡Órale!
2: Sí. Descifró las batallas.
1: Y yo me hubiera quedado en Guatemala
2: hermosas.
1: Y no hubiera pasado a Waterpeor.
2: La verdad.
1: Pero bueno, a echarle todas las ganas del mundo, chamacos. Y pues, Pandy, dígamelo todo. ¿Qué pasó, Jay?
4: Coquito, ¿le puedes dedicar el poema que te mandé?
1: Claro que yes, si me presenta el Gayufi.
0: Claro, señoras y señores. Llega este poema para la niña que viene desde Pandy, Panditlán. Con este poema titulado en voz del maestro Alejandro Guzmán Cortés, que dice más o menos así. Pandita, te amo con toda mi alma. ¡Adelante!
1: Pandita, te amo con toda mi alma. Y eres tú quien me hace perder la calma. Con quien sueño todos los días, con quien anhelo un futuro. Espero en Dios me permitas que lo tengamos feliz conjunto. Que vivamos juntos en pareja. Que entendamos el amor, que sepamos que no somos uno, que siempre seremos dos, que en la vida nada es más importante que sentirte que te amo y que me amas, porque sin ti yo no podría, porque sin ti yo no tendría ganas.
0: ¡Wow, maestro Alejandro! De veras, hoy viene, pero sí con todo.
1: ¿Filoso, eh? ¿Ando filosón?
0: Ahora sí. Aquí está su canción y antes una última pregunta.
2: ¡Ustedes!
0: Y nosotros vamos.
4: Para arriba con los hijos de la mañana.
2: Eso.
1: Oye, saludo grande para mi tocayo que va rumbo al gym. Nos va escuchando aquí en Coapa. Abrazo grande, tocayito. Éxito.
2: ¿De apodo o de nombre?
1: De nombre.
2: El Alex. Saludos.
1: El Alex.
5: Todo lo

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1: Vámonos con venga, la siguiente dedicada. Muchas gracias, mi gallín. Muchas gracias, mi coquín. Vamos a darle la bienvenida al buen Ramsés.
2: De nada.
1: Ramsés, ¿cómo estás, Ramsés? Hermano de Moisés.
3: Buenos días.
1: Oye, Ramsés, qué bonito nombre, ¿eh? ¿Eres también faraón egipcio o qué rollo contigo?
3: Así es, así es.
1: Ramsés Orozco. Oye, platícame, Leslie Garduño es la mamá de tu hijo, ¿verdad?
3: Sí, es correcto.
1: ¿Cuántos años está cumpliendo hoy?
3: No, no es su cumpleaños.
1: Solamente... ¿Nada más le quieres decir que están juntos en esto todavía y del rollo y qué? ¿O cuál es el motivo?
3: Sí, nada más que tenga un buen día. Tenga un buen día, nada más.
1: Mira, te voy a decir la verdad lo que pasó, ¿eh? Nos dijo que sí recibía la llamada, pero nos acaba de colgar. Ya ahorita Baby Mix está tomando cartas en el asunto. Está tratando de colocar la llamada nuevamente, pero nos está mandando al buzón. Por eso te pregunto, mi querido Ramsey, ¿han tenido problemas últimamente? ¿Están pasando por una etapa difícil? Porque sí se nos hizo medio rarito, que sí contestó primero, pero luego cuando le dijimos que íbamos al aire... De repente okay. Nos dijo, aguante, y ya no nos recibe la llamada.
3: Sí, sí, unos problemillas.
1: Sí, sí. Sí, lo alcanzo a percibir mi vida.
3: Sí.
1: Bueno, vamos a hacer una cosa. Seguramente ahorita cuando el Baby Mix y Dani le marcaron, se dio cuenta que le estábamos hablando de la Qué Buena. Y lo más seguro es que ya le puso ahí en el 92.9 en su frecuencia de su radio. Entonces vamos a hacer de cuenta que el gallito, ¿estás ahí, gallito bebé?
4: Sí, amor.
1: Por el día de hoy, mi vida, vas a usurpar el papel de la madre del hijo de Ramsés.
5: Ah, caramba.
1: Okay. Hoy vas a ser Leslie Garduño.
4: Va.
1: Ok, gallito.
4: Hasta sentí que se me botó la cesárea.
1: ¿Cómo piensas que hablaría Leslie Garduño, mi querido gallito?
4: ¿Qué pasó, mi amor?
1: ¡No! ¡Ese es Wendy Salgado!
4: ¡Ah, bro!
1: ¡My people!
4: ¡Vamos aquí, chagona, qué buena!
1: Bueno,
4: adelante, Ramsey, con lo que tengo que decir.
1: Adelante, dile lo que te nazca del corazón. Espera, ahora sí que como dicen por ahí, ¿no? Te lo digo, Juan, para que lo escuches, Pedro. Estas palabras van dedicadas para Leslie, de parte de Ramsés Orozco. Y esta dedicada va para ti.
6: Dime lo que quieras, Ami. Adelante, Ami.
1: Adelante,
5: no,
1: Ramsés.
5: No entendió el chiste, ¿eh? O sea.
4: ¿Ya, merito? No, está pensando.
1: Haz de cuenta que la tienes enfrente, carnal, porque seguro está escuchando la Qué Buena.
5: Todos la tenemos enfrente, Daniel.
3: Ok.
4: Bueno.
3: Que tengas buen día.
5: Saludos, mapa.
3: Que tengas buen día. Es una gran persona y todo va a estar bien. No quiero molestarte más. Y todo lo mejor de mi vida, tú y mi hijo. Nada más.
5: Carnal, ¿te puedo hacer una pregunta sincera?
4: Sí, carnal.
5: No, le digo a Ramsés.
4: Ah, ok.
3: Dime.
5: Carnal, ¿por qué pelear?
3: Cosas personales.
5: Yo pregunto una cosa, ¿vale la pena pelearse?
3: No.
5: ¿Vale la pena? O sea, al final de cuentas, me queda claro que hay una desavenencia entre ambos, pero yo te pregunto... ¿Eres más feliz cuando te peleas con ella?
3: No.
5: Yo creo que no, bueno, carnal. Yo creo que no existe eso. Yo creo que no hay un mundo en el que la persona que amas te haga feliz peleándose contigo.
3: Claro que no.
5: Y yo creo que lo más importante es el esfuerzo, carnal. Ya olvídate de quién tenga la razón. Eso acaba valiendo gorro, pero el agarrarse a sombrerazos cada vez que se vean vale la pena.
1: Oye, Coquito, pero ahora yo te hago una pregunta a ti.
5: Dígamela.
1: ¿Cuántas turbulencias tuviste y tuvimos que pasar para pensar como ahora lo estás pensando?
5: Pero es justamente lo que creo, Adrián, o sea...
1: No, sí, a lo mejor él no ha vivido tantas turbulencias como tú y yo y muchos otros que ya pensamos así. Él, yo en mi momento exploté, estallé, discutí...
5: Pero papi, es que déjame decirte algo, Ram, neta, a todos nos pasa. Nadie está exento de molestarse y de enojarse... A veces es súper asfixiante el pensar que me acerco y nada más peleo otra vez. Mi pregunta es sincera, ¿ya no están ahí? ¿Ya no se aman?
3: Yo sí la amo.
5: ¿Entonces a luchar por eso?
3: Claro.
5: A luchar por eso. No te pido que bajes las manos. No las bajes. A veces... Mantener la guardia baja no, nada más te deja recibir golpes, pero Pero no hay gloria detrás de eso. Pero sí, carnal, trata de enderezar el barco si quieres seguir sobre de él, ¿me entiendes?
4: O háblalo también como debe de ser y que te den una respuesta y no andas ahí esperando como tarugo.
1: Oye, Ramsey.
5: Ese es otro muy importante, ¿no?
1: Y hay una canción que a mí me encanta.
5: Que tengan ahí como tarugo.
1: Hay una canción que me encanta, que la canta mi compadre Diango. ¿De qué te sirve la razón si ella ya no está? ¿De qué sirvió querer tener la razón? ¿De qué sirvió tener imponer tus ideas? ¿De qué sirvió decirme peleo por estos ideales? Si al final de cuentas la otra persona se va. Piénsalo, claro. Reflexiónalo como una lección de vida. Y Leslie, si es que por algún motivo estás escuchando la canción que te vamos a dedicar, se llama Sueño del Alma, es una salsita que te dedica Ramsés Orozco, porque todo lo que dice esta canción es lo que él te quisiera decir y no le diste oportunidad. ¿Algo que quieras agregar, Ramsés?
3: No, nada más. Muchas gracias.
1: Échale gana. Ya no ande de peleonero, mi gordo. Pues, acuérdate, el que se enoja pierde. ¿Ok?
3: Ok.
1: Fierro, viejo. Pues aquí está la canción, pero viene acompañada de una última pregunta.
4: Ustedes.
1: Y nosotros vamos.
6: Para arriba, maestro Padilla, para arriba.
1: Ramsés, ya se fue Ramsés.
4: Bien lo dijo arriba, el maestro Padilla. Sí. El que se enoja pierde. Sabias palabras de Eduardo Yáñez después de darle un bofetadón a
1: yo no soy vínculo de nada, brother. Y ven porque te...
4: Toma.
1: Ay,
5: tranquilo. Ay.
4: Paracas,
5: hijo. Espérate, ay, espérate.
1: 6:40.
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3: Ya son las 6:41.
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1: Pónganme una de la Dinamita, que son mis consentidas.
2: Qué la canción. Estoy recomendando mi proyecto y la señora habla de la Dinamita. Dígame pues, algo.
3: ¿Qué te digo?
1: O una de la Sonora Santanera.
3: Una de la Sonora Santanera.
1: Sí.
3: ¿Y luego? Oye, pero... Señora Lupita, ¿qué tiene que decirle a Leti?
1: Yo los bendiga.
4: No, yo a ella, porque yo se la estoy dedicando a ella.
3: Me refiero en el sentido que si ella tiene algo que decir por el detalle.
2: A decirte a ti
4: por... Eso no era consentida, obvio.
3: Déjala que hable.
2: Déjala hablar.
4: Ok.
3: Adelante, señora Lupita.
1: Sí. Muchas gracias, Leti, por este detalle tan bonito, ¿eh? Dios los bendiga a todos.
2: Sí, pero espérate, Lupe, espérate. Es que... Agarraste y amachinaste esto. Leti, ¿qué le quieres decir a tu suegra?
4: Ah, suegra, buenos días.
1: Sí, buenos días.
4: Esta dedicada es para decirle que pues la queremos mucho, la apreciamos mucho. Le doy gracias porque me ha sabido guiar a 25 años de matrimonio con su hijo.
2: ¡No, caramba!
4: Y altas y bajas, pero usted ha estado para aconsejarnos, a darme paciencia. Y sobre todo para saber ver por mis hijos, guiar a mis hijos. Agradezco de verdad y sabemos que pues no ya no está mi suegro con nosotros, pero cuenta con sus hijos y lo sabe y cuenta conmigo también. Y en lo que yo pueda apoyar y estar, ahí estoy.
1: Y mis hijos gracias, también, bueno.
4: La quieren, la aprecian, sabe que igual tienen afecto hacia usted y se le quiere mucho. Su hijo pues también, que le puedo decir, es su mamá y obviamente que también la quiere mucho y que Dios nos las deje muchos años más todavía para que siga viendo por nosotros, por los cada uno de sus hijos, su hija, los cinco, que lo sepa guiar y cuidarlos y que duremos nuestro matrimonio, porque en estas fechas ya es raro que el matrimonio dure y dure.
1: Sí, primeramente Dios. Mientras yo viva, seguirán juntos.
2: Ay, cálmese, doña Lupe, tranquila, Supergirl. O sea...
4: Yayita, ¿le puedes dedicar el poema que te dedique, por favor?
3: Sí, amor, si el Mamucho Padilla me presenta yo.
5: Señoras y señores, niños y niñas, abuelitos y abuelitas.
3: Abuelita.
5: Con ustedes el dramaturgo de Iztapaluquita la Bella, el gran Luis Martínez el Gallo, con este poema que se llama... ¡Lupe! ¡Lupe! Ya lo supe, ya lo supe. Adelante.
3: ¡Lupe! ¡Lupe! ¡Ya lo supe! ¡Ya lo supe! Y quiero que sepas que yo te quiero mucho y que de verdad desde que mi cariño yo siempre he dicho que tú lo tuviste. Quiero que sepas que desde que yo te conocí has causado algo en mi persona y es que siempre vas a poder contar conmigo. Y si quieres, nos vamos por un helado, aunque sea el domingo. Quiero que sepas, Lupita, que yo por ti haría lo que fuera, nomás no me cambies, porque yo de todas las favoritas soy la mera nuera.
2: ¿Cuántos hijos tiene, doña Lupe?
1: Cinco.
2: Lo cual me demuestra una cosa.
3: ¿Qué?
2: Que era una vieja bien inquieta.
3: ¡Ay, Lupita!
1: Tuve mi primer hijo antes de los 18 años.
3: ¡Ahora!
2: Ahí está. Y ahí está doña Lupe presumiendo que es de matriz coqueta. ¿Qué pasa, señora Lupe? Sí, ¡tranquila!
1: Mis cuatro jovenazos y mi hija.
3: Ahora sí que se le alteró el útero temprano.
2: ¡Ay, chiquilla! ¿Sí?
3: Bueno, pues, amor, cada quien su cada cual. Si le da comezón, rásquese. Aguántenos aquí en la línea. ¿Qué canción se van a dedicar?
4: Le dedico la canción de Gema, suegra, sé que es una de mis preferidas.
1: Muchas gracias.
4: Y que hoy no las pasemos bien y más tarde llego en su casa y vamos
1: Dios
4: a celebrar, ¿vale? Cuídense
1: los
4: mucho y que Dios
1: tamales.
4: La bendiga.
3: ¡Órale!
2: ¿Y sus tamales?
3: Sí, que nos invita a los tamales, dice.
2: A ver, no, pero un momento.
1: Al rato.
2: A ver. ¿De verdad hizo tamales?
1: Al rato.
2: Sí. ¿Dónde están ustedes?
1: Al rato. Configuración, Estado de México, Nicolás Romero.
2: Ah, estupendo. Un favor, agarra una motito de esas de aplicación. En este momento agarra una motito de aplicación. Y miras, aquí en cabina somos cinco personas. Mándanos dos tamales por cabeza. Perfecto. Y dile a la, dile, ponle a la motito que es pagar en efectivo. Yo pago el envío, pero mándame los 25 tamales, por favor.
1: Pero es hasta la tarde.
2: No, de una vez. Pues a qué horas.
1: Ahorita nada más va a ser chocolate y pan.
2: Ah, pues sea para desayunar, doña Lupe. Ya, mejor así déjelo. Ya, y una última pregunta.
3: Ustedes.
6: Y nosotros vamos.
4: Para arriba.
2: Nomás te ilusionan, así es la gente.
4: Sí, de verdad. Lo que bárbara. Qué muchísimo servicio.
2: Nomás ilusionan.
1: Grandera oyente de la, qué buena.
2: Gracias, mi reina. Por eso se le quiere.
6: Me encanta. Cuídense, esa frase, Rick. Oyente, muy bien.
2: Luego se le oye que usted es la mera vena, mi reina, felicidades.
3: Son las 7 de la mañana con 6 minutos.
2: ¡Adiósito! ¡Séñamela, baby, séñamela!
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1: Son las 7:09. Buenos días, México.
2: 7:09.
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0: Llegó el momento de hacer una pausita y ya regresamos. 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
3: Ya son las 7:12.
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1: Son las 7:22.
0: 7 de la mañana con 22 minutos, ya viene la reflexión del día.
1: Y el minuto del saludo, grábate y mándalo en el WhatsApp.

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1: Hoy presentamos: los dragones y las princesas sí existen en la vida real. Alisté mi armadura, preparé mis sombreras, afilé mi espada, preparé mi corcel, alisté mi escudo y sí, después de un feroz combate por fin pude matar al dragón. Pero al final terminé derrotado por la princesa que rescaté de aquella torre. La bestia, mientras estaba en su cueva, me dijo: eres muy tonto, eres un hombre muy inocente. No sabes que hay monstruos peores que yo, ¿verdad? Mira mis escamas y mis poderosos colmillos. Ellos te avisan que soy un peligro para ti, pero de ella, de la bella princesa, de la linda dama, ¿quién te avisa? Algunos monstruos tienen la capacidad de destruirte desde adentro. Y yo no entendí lo que me dijo aquel dragón moribundo hasta el día que me enamoré y me destrozaron el corazón. Ese día comprendí las palabras de aquel viejo dragón. Mejor me hubiese llevado de mascota al gran dragón y hubiéramos sido amigos para toda la vida. Su fuego no quema tanto como el recuerdo de algo que creía que era amor. El amor es un arma de doble filo. Nadie sale ileso por amar. Amar es el principio de la amargura. Amar tiene consecuencias duras. Y aquel dragón lo sabía y yo no le puse atención, hasta que me quemé con las llamas ardientes de la separación. Pero ahora, en lo que falta de mi vida, seré más cauteloso y repararé mis heridas, prepararé mis armas para seguir combatiendo dragones. Para la siguiente decepción estoy listo. Me queda claro que nunca, nunca dejaré de combatir contra los dragones y las princesas.

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1: Las 7:30 de la mañana, Yufi.
2: 7:30.
3: 7:30 minutos.
2: Oye, chino. El minuto del saludo se hace al 5551-668-929 con una nota de audio en el WhatsApp. Nos dice saluditos para quién y aquí lo pasamos al aire.
3: Me late.

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1: Y arriba yo, mi papá, la chona y la qué buena.
2: Y la qué buena. Y la qué buena. Oye, ¿dónde estás? ¿Con quién estás? Notas de audio,
3: no,
2: saluditos.
3: Aquí solito en la cabina.
2: Es el minuto del saludo y tú puedes participar grabándote en un WhatsApp al 5551-668-929. Bueno.
4: Queremos escucharte.
3: Bueno.
5: Hola, buenos días, 5 de la mañana. Te quiero mandar un saludito a mi hermano camarada Alan Martínez y a su esposa Belén. Que le echen ganas, que Dios es grande y que el último en perderse es esperanza.
2: Claro.
5: Que todo va a salir bien y haremos oración en lo que podamos apoyarlos. Aquí estamos. Un gran abrazo y aquí suena la que buena.
4: Eso, muñeco. 9. Muy bien.
6: El miedo tocó a la puerta. 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
4: Siguiente, Messi, siguiente.
2: ¿Quién?
7: Buenos días, 5 de la mañana y andamos aquí en chinga. Excelente día. Un saludo para toda la banda que hace gancho de la Matamoros, la Sorfana y acá de por el Chimali. Y aquí suena la cámara de 2.9.
4: ¡Órale! ¿Hay más Baby Mix? ¡Échalos!
8: Hola, hola, muy buenos y bendecidos días a toda la bandita de la Qué Buena que nos está escuchando, en especial a todos mis amigos de La Rampa. Aquí andamos 1028 al Arturito desde la 202.
4: Ah, caramba. Abusado de semi-30.
8: Saludos, Josecito y todos los dramáticos. Challenger 400, aquí andamos.
2: ¿Uno?
8: 1028 el Arturito.
6: ¿A qué se refiere cuando dice rampa? Es como donde descargan. Exacto, en el mercado de abastos.
4: En donde cargan y descargan.
6: Donde pasaje. Van los diablitos que atropellan gente.
4: No, esa es rampa otra.
6: Ok.
2: Ok, échale uno más. Bueno.
9: Hola, buenos días, mi nombre es Valentina Martínez y quiero mandarle un saludo a mi amiga Camila y un saludo a mi papá.
6: Qué bonita voz, deberías de practicar la oratoria, mija, te oyes muy bonita, con muy excelente dicción.
4: Me encantó, pues este fue el Minuto del Saludo.
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2: Son las 7:36.
4: 7:36, México.
6: 24 minutos a las 8.

0: Tiempo de hacer una pausita, ya regresamos. 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
0: Son...
2: las 7:43.

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2: Brasil es el único país que ha ido a todas las copas del mundo. Nunca ha fallado a ninguna copa del mundo.
3: A Italia 90 por el asunto de los cachirulis.
2: Efectivamente. Bueno, ahí te va, Dime, ¿en dónde se encuentra el histórico estadio de Maracaná?
3: Si no sabes, tú menos yo.
0: 5-4. ¡Tres!
4: ¡Brasil!
2: ¡Es correcto! ¡El famoso Maracanazo!
3: Y nada más como bonus, ¿y el Maracaná de México en dónde está?
2: No sé.
3: ¿Dónde, mijo? ¿Tú sabes?
5: No.
3: En el mero corazón del barrio de Tepito. La cancha de fútbol, el estadio de fútbol de Tepito se llama el Maracaná.
2: Ok, en alusión supongo que en honor al otro, ¿no?
3: Ajá.
2: Muy bien, sí, mi
3: coquito. ¿A qué le caben 60 mil? A este le caben como 150.
2: Pero no importa, el homenaje está realizado y se recibe con mucha gratitud.
3: Va. Tienes 400, vas por 500, ahí te quedas.
2: Ya no hay comodín,
4: Ahí me quedo.
3: Ve por 500, ese es el gallito.
5: Ven, amor.
3: Y ya sabes que sí.
6: Gallito bebé.
3: Ya con eso.
4: Con la frente en alto ahí nos vamos.
3: Vete con el gallo, hombre. Son 500 con el gallo y es dime la cantando.
5: ¿Jalas o qué?
4: Vamos pues, venga, va.
3: Va, por 500 gallupi es tuyo.
5: Mi rey, facilito. Pon mucha atención, te doy una palabra, me cantas una canción donde venga esa palabra, tú decides, fácil o difícil.
4: Gallito bebé. Nuela, pero
5: dímela cantando con la palabra mi. Mi, M-I.
0: 4.
3: Ahí en fácil, mío.
0: 3.
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3: Jamás dijo mi.
4: Tú eres mi razón de ser.
2: Híjole, hermano, es que tienes que decir la palabra dentro del conteo, mi amor. O sea, si la canción sí existe y todo, pero tienes que cantarla desde ahí. Con la palabra que se te pide, mi amor.
3: Bueno.
4: Si la lleva.
3: No, pues de que la lleva, pero la cantaste fuera, muy fuera de tiempo, o sea, ya.
2: Sí, fueron como 4 segundos después.
3: ¡No, hombre, como 10! Carnal, no te preocupes, puedes seguir participando todas las veces que quieras. La verdad es que esta vez no fuimos nosotros. Fue tu necedad de querer escuchar cantar bonito. Pórtese bien.
2: Un abrazo, 8:02, Gallufi.
5: 8:02.

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1: Las 8 con 9 en México.
2: 8 de la mañana, 9 minutos. Vamos para arriba.
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0: Tiempo de hacer una pausa, ya regresamos. Quédate con nosotros, viene más del Ganalana aquí en Esto Que Es.
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2: Las 8 con 12.
0: Vamos a regresar con la rola que te da para arriba. Dinos cuál te da para arriba a esta hora de la mañana y te complacemos al volver de la pausa.

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2: México 70. México 70 fue el primero en muchas cosas. El primero en ser transmitido a color en televisión a todo el mundo.
3: El primero donde se implementaron los cambios en el juego y las tarjetas amarilla y roja.
2: El primero en que salió el álbum de estampas y el primero en que el balón dejó de ser café y de gajos. Ya que Adidas realizó el modelo Telstar, blanco con dos hexágonos negros, que sigue siendo la representación más común de un balón de fútbol. El nombre de Telstar se inspiró en el primer satélite espacial. Soy Geo González y el balón rueda para todos.
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2: 8:24 minutos. Realmente vamos para arriba con el coquito, el mamuchito y el gallito.
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0: billete, papá, billete.
1: Hay billetes en la que buena. Se llama Ganalana. De 100 en 100 se hace un billetón. Si eres inteligente, si sabes de música un poquito, conocimiento general, hay mucho para ganar. Marcando 55-516-68929. Ahí tengo llamada. Bueno. Hola, bueno. No me contesta. 55-516-68929. Márcame directo. Hola, buenos días. ¿Quién habla?
2: Buenos días, con Jonathan.
1: Hola, Jonathan. ¿De dónde me llamas?
2: Iztacalco.
1: ¿De dónde?
2: De acá, de la delegación Iztacalco.
1: Ah, ok. Johnny, mantente cerca de donde haya buena señal para que contestes bien y no vayamos a perder porque no sonabas claro, ¿vale?
2: Va, que va.
1: Abusándome, Jonathan, por tus primeros 100 pesos te pasa el mamuchín.
3: Mi vida, pues fácil, tu primer pregunta, si eres bien futbolero o la neta no.
2: Más o menos.
3: Ok. El primer mundial de fútbol se organizó en el año de 1930. Dime qué país lo organizó.
4: Uruguay. 5.
3: ¡Es correcto!
1: ¡Órale! Sí sabe de fútbol bien, hermano. Lleva 100 pesones.
3: ¡Muy bien, papá!
1: ¡Felicidades! 100 barucos en tu bolsa, vas por 200 o ahí te quedas.
2: Vamos por 200.
1: Por 200 y aún teniendo comodín, te paso a gallito.
5: Por 200 pesos, mi rey, facilito, te doy una palabra, me cantas una canción donde venga esa palabra. ¿La quieres fácil o difícil?
2: Precioso bebé.
5: Mm. Amor. Ahí te va, ahí te va. Dímela cantando con la palabra no.
1: Al mamut parece que lo pisan.
2: No porque seguramente voy a querer más. No porque después ya no habrán, ya no va a marcha atrás.
1: Ay, qué león, ¿cuál es esa?
5: Alfredo Olivas.
2: Es la de Alfredo Olivas.
3: O sea, sí, sí intentó cantarla como va, pero creo que se le escaparon algunas palabras. No.
1: A ver qué dicen ustedes.
3: Yo digo que sí.
5: Yo también digo que sí.
4: ¡Sí!
1: Hermano, llevas 200 varos, aún conservas comodín, vas por 300 o ahí te quedas.
2: Vamos por los 300.
1: Por 300, tienes que decirme cómo se llama y quién la canta. Adivina la canción.
4: Tú eres aire, que da
2: aire de Intocable.
4: 4.
1: 6.
4: ¡Felicidades!
1: Hermano, muy bien. 300 y aún con comodín en la mano vas por 400 o ahí te quedas.
2: Vamos por los 400.
1: ¿Sabes? Venga, por 400, mamucho, adelante.
3: Mi querido amigo, solamente una selección de fútbol ha podido ganar 5 veces el campeonato mundial. ¿Estás de acuerdo que es Brasil, verdad?
2: Sí, correcto.
3: Mencióname por lo menos una selección que haya ganado 4 mundiales.
4: 5. 4. 3.
2: Alemania.
4: 2. 1.
3: ¿Estás seguro?
2: Alemania.
3: ¡Sí! Muy bien, muy bien. Muy bien.
1: Muy bien.
3: Solamente
1: estupendo.
3: Dos selecciones que han ganado 4 mundiales, Alemania e Italia. Muy bien, carnal.
1: Hermano, traes 400 ya en la bolsa, vas por 500 o ahí te quedas, aún conservas, comodín.
2: Ay, qué nervios. A ver, vamos por 500.
1: Gallufi por 500. Adelante.
5: Mi rey, facilito, te doy una palabra. Me encantas una canción donde venga esa palabra. Fácil o difícil.
2: Bonito, precioso, hermoso. Pónmela fácil, por favor.
5: Ahí te va. Dímela cantando con la palabra tú.
4: 5.
2: Llegaste tú.
4: 4.
2: Como primavera en el frío invierno a mi corazón.
4: 1.
1: Ok, llevas 500.
4: ¡Viva!
1: Vas por 600 o ahí te quedas.
2: Y ahí nos quedamos a la manita.
1: ¿Aún conservas comodín? Ve por 600.
2: Ay, no sé.
5: Tú puedes.
2: A ver, bueno, órale. Ya con
1: va. Por 600, tienes que decirme cómo se llama y quién la canta. Adivina la canción.
0: si ando tomando es porque me siento 5, contento.
6: 4,
0: pues se te acabó.
6: 3,
2: no, no.
6: 2,
1: hermano, es
6: 1.
1: Carnal, ¿quieres más tiempo o quieres otra rola?
2: Otra rola.
1: Hermano, es Karim León, botecito a pecho, man. Pero bueno, vamos por una rola más. Tienes que decirme cómo se llama y quién la canta, flaco. Adivina la canción.
0: A mis compas bien hartos traigo ya.
2: Botella tras botella.
6: Tres.
1: Papi, lleva 600, vas por 700, o ahí te quedas. Juegas con pregunta de cultura general, Mahmud Padilla.
3: Ya no tienes comodín.
2: No, ahí nos quedamos.
1: Dale, por 800, va. Bueno, venga, por 900. Bueno, 1100, ni un peso más.
2: Bueno, a ver, ya.
3: Va. Por 1100.
1: Mamuchín, es pregunta de 1100.
3: Claro, claro, de 1100 varitos. Facilísima para que ganes. Mencióname las dos selecciones del mundo que tienen dos campeonatos mundiales. Espérate, no le sueltes el conteo. Los únicos dos países del mundo que tienen dos campeonatos mundiales. ¿Quiénes son?
6: 5. 4. 3.
2: Argentina y Uruguay.
3: No. Ya perdiste, mi rey. Argentina tiene 3 y solamente hay 2 equipos que tienen 2 mundiales, Uruguay y Francia. ¿Sale? Bueno. Suerte para la próxima. Fue Uruguay en 1930 y 1950 y Francia en 1998 y el 2018.
5: Felicidades, mi rey, ya perdiste. ¿Qué hora son, Mamuchín?
3: Las 8:34.
5: Suele.

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1: Coquito, ¿qué horas son?
2: Las 8 y 38 de la mañana. Vamos para arriba.
0: 8 con 38 minutos. 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

0: Seguimos jugando por dinero aquí en la que buena. Nina.
1: Ay, qué Oli. Onda. ¡Viva!
0: ¡Ay! Se me traspapelaron los papeles. ¿Cómo estás, Nina? Buenos días.
1: ¿Qué pasa?
0: Me espanté. ¡Ay, qué tremenda situación! ¿Cómo estás, princesa? Buenos días.
1: Muy bien. ¿Y tú? Aquí para platicar cosas. ¡Ay, no! Primero quiero empezar con una cosa que me parece aberrante. Estas imágenes que circulan por las redes del Panther Bélico, ¿las viste?
0: No,
1: el Panther Bélico. Pateándole en la cabeza a un señor que ya estaba sometido por la seguridad del Panther Bélico, lo tenían en el suelo y lo estaba pateando y él agarra, o sea, con su bota, con el tacón de la bota, le ay no, es que le aplasta la cabeza de una manera.
0: ¿Y eso por qué fue? ¿Qué ocurrió?
1: Porque el señor quería una foto para su hija y bueno, pues esto no les gustó que se acercara a ellos. Oye, pero ¿quién es el Panther? ¿Qué se siente el Panther Bélico? De
0: no,
1: verdad.
0: No sé, pero qué miedo. Imagínate, ¿nunca? Aparte con eso en la calle, ¿no?
1: No, no, no. Y te voy a decir una cosa, de verdad. Él, ese chavo pintaba para mucho y sinceramente su actitud no le ha permitido seguir adelante ya. ¿Cuántos años que estamos esperando a ver qué va a sacar? Y total que no sacan más que su lado B. Está muy cañón. Entonces, de verdad, por ahí decían, hay que cancelarlo, como ahora se dice, y sí, en verdad no merece, esa gente no merece estar ni en plataformas, ni en shows, ni que la gente pague para ir a ver a un tipo así. Un artista que patea en la cabeza a alguien, bueno, un artista que se pone a pelear con un fanático, óyeme, no.
0: No entiendo, no. ¿Qué motiva algo así? Yo quisiera pensar que tal vez...
1: La prepotencia.
0: ¿Será solo eso? Yo me pregunto, porque en un estado natural, tú no harías eso.
1: Bueno, también.
0: Yo no haría
1: estoy
0: eso.
1: Estoy de acuerdo contigo.
0: O sea,
1: estoy
0: me pregunto, ¿qué lleva...?
1: Si tienes gente de seguridad...
0: ¿Qué te lleva a ese nivel de ira, no? O sea, ¿qué, claro, qué te lleva tan lejos? Porque no es cualquier cosa.
1: No, qué horror que la gente te vaya a ver y encima salga golpeada. Y un señor que quería una foto para su hija, punto. Pero bueno, mira, en cosas más agradables, bueno, más agradables y más nitoteras, el coyote está, bueno, se metió a grabar al estudio una canción. No, hombre, evidentemente dedicada a Julio Preciado y a Chuy Lizárraga. Habla de malagradecidos, de mal pagadores, de mala onda, de mala hierba, mala gente. No, no, no. Y les voy a contar una cosa. El Coyote ya sacó hace algunas semanas su disco con Fono, o sea, su primer disco con Fono, con Universal. O sea, esta canción no es parte del disco, esta canción ya estaba, Digo, no estaba, está ahora, y viene al caso perfectamente con esta situación que desafortunadamente están viviendo. Pues lo que fue los capibaras, que ya no existen los capibaras y que además de lo profesional, mi diva, qué feo que terminen mal los compadres, ¿no?

0: mucha gente decía, esperado, oye, para capibaras, claro, para capibaras, para capibaras.
1: Y ellos no lo entendieron así. O sea, si no te llevas bien, a ver, ahí están los temerarios, lo dijimos. Claro. Los temerarios, oye.
0: Son hermanos y se hablaban.
1: Y no se hablan. Y sacaron adelante una gira espectacular. Entonces, ¿por qué? Por la gente, por dinero, por lo que sea, porque es por dinero. Tampoco vamos a decir, ay, es que quisieron que la gente los viera unidos. No, fue por dinero, pero también fue para darse el gusto de estar en el escenario y que la gente los viera. Entonces, aquí no se aguantaron y se fueron de boca y pues ahí están los resultados. Pero fíjate, todavía por esta sociedad que Chuy hizo con el manager del Coyote, pues tienen que cumplir cosas. El 27 de junio están en California con un show que está Julio Preciado, porque ya se le había pagado. Y además está la banda Carnaval, está el grupo Cuarto de Milla, que son grupos del manager del Coyote. Hay que cumplir, y como se pueda, lo que estaba ahí pendiente, ¿no? Entonces, porque Chuy puede decir, yo soy socio, sí, mijo, pero socio con tu talento, porque el dinero lo puso el otro. Entonces, híjole, cuando estás haciendo un negocio, yo creo que las cosas personales deben quedarse fuera, y aquí no sucedió eso, mi diva. Y
0: ¿sabes qué?
1: Lamentable, que lamentable.
0: Desde mi perspectiva muy personal.
1: Dígame usted.
0: Siento que ahí de repente no nos damos cuenta de los compromisos de firmar un contrato.
1: Exactamente.
0: Siento que a veces entre la confianza, la amistad, el cariño al instante, en la circunstancia, uno dice, sí, todo va a salir bien y firmamos.
1: Sí, sí.
0: A ver,
1: o ya, no firmas.
0: Ya desde que estás firmando un contrato, tu primera obligación es leerlo, primera. La antes segunda, por supuesto, hay mucha gente que firma el contrato y llega al leerlo a la casa.
1: Sí, pero le dio flojera.
0: Pero atención, sí. O sea, y recuerden que un contrato no es más que un escrito que empalma dos ideas diferentes. ¿Qué quiere decir con esto? Que, a ver, ustedes no lo sabrán, pero los contratos rebotan todo el tiempo. O sea, el primer contrato llegó a las manos de uno y ese dijo, me gusta todo esto, cambia, pero cámbiale esto y esto y esto. Y regresa.
1: Así es.
0: Y el otro dice, ok, le cambié esto y esto y esto y esto, pero le puse esto y lo regresa. Y lo vuelve a leer y dice, vi los cambios, pero no me gustó esto y esto y lo cambia. Y de verdad,
1: hay
0: contratos que tardan meses en firmarse por estos rebotar.
1: Así es.
0: Entonces,
1: así es,
0: qué mal si bien firmas un contrato genérico que no sabes ni qué viene, ni a qué te obliga, ni nada, porque no lo leíste.
1: Exactamente, mi vida. Qué lástima, porque Capibaras valió gorro, pero por esta gente.
0: No,
1: por
0: es tan buen gente proyecto.
1: Y que pudieron haber hecho muchísimo, muchísimo, ¿no? México, Estados Unidos, Centroamérica. Pero bueno, hay gente que no le gusta pensar en grande. Y así son Julio Preciado, Chuy Lizárraga y El Coyote.
0: Ay, no.
1: He dicho, ya me voy. Tere Aguilera Oficial en Facebook, Tere Aguilera en Instagram, en TikTok, en YouTube. Y en las redes de Arrobando Gruperos. Ya me voy.
0: Ve con cuidado, mi amor. Suerte, bye.
1: Sí, chiquita. Bye.
2: Ellas fueron las divas.
0: ¿Qué son, diva?
1: Las 8:48.
0: 8:48. Somos las divas del espectáculo.
1: Adiós, las únicas.
0: Irrepetibles, bye.

0: Gracias a la gran cadena que aquí se desconecta, se van a quedar con su contenido local, Guadalajara Puras Buenas, con Rafa Valles, el Rafa Mau, Ciudad de México, nos vamos con las maduritas y hoy no hay cortes comerciales.
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8: Para el Mundial de Inglaterra 66, la Copa Jules Rimet estuvo en juego y en riesgo. 4 meses antes, durante una exhibición, fue robada. Scotland Yard ofreció recompensa, pero no pudo encontrar ni al culpable ni la copa. Esa fue encontrada envuelta en papel en un arbusto por Pickles, un perro. En recompensa, Pickles fue invitado al banquete de los campeones ingleses y pudo lamer a sus anchas todos los platos. También se convirtió en actor, protagonizando El Espía de la Nariz Fría, y recibió por parte de una empresa alimento por el resto de su vida, que desgraciadamente terminó un año después al ahorcarse con la correa persiguiendo un gato. Soy Geo González y por Pickles lloramos todos.
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7: Las 9 de la mañana con 45 minutos. Pongan mucha atención, muchachos. Mucha, pero mucha atención. Porque ahí les va, ahí les va. 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
3: El 10 de junio de 1970, el silbatazo final en el Estadio Azteca marcaba el inicio de uno de nuestros festejos más tradicionales. A nadie le bastaba con haber disfrutado esos 90 minutos el pase de México a cuartos de final. La gente salió a las calles con banderas, cornetas, sombreros y matracas en mano. Todos sabían a dónde ir. Y es que el claxon de los automóviles repetía sin cesar una especie de clave morse que llevó a la afición a la victoria alada del Paseo de la Reforma. Soy Geo González y en El Ángel celebraremos todos.
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15: Les recuerdo que la forma de comunicarse con Jessy Morales, Chiquetana, es muy fácil. Solamente envía mensaje de audio al 961-61-504-91 y estaremos interactuando para programarte lo mejor de la música a través de esta frecuencia. Me piden algo de Don Omar, encantadísimo de programar algo de Don Omar, ahorita lo programo. Dice: oigan, Chiquetana, ¿cuál es el número de la inmobiliaria GNS? Es cierto, ahí les va. 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Son las 9 de la mañana con tan solo 56 minutos.

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13: 20 minutos nos separan después de la hora. Son las 10 de la mañana con 20 minutos. Recuerda, chicos, recuerden que nosotros seguimos enfiestados, bien arremangados, súper contentos, porque sigue la ruta mundialista Radio Núcleo 2026. La pasión del fútbol se vive en Radio Núcleo y estamos en la Copa Mundial de la FIFA 2026. Seguimos, por supuesto, transmitiendo los partidos más importantes. Si no lo escuchas a través de la Qué Buena, ni te preocupes, porque los podrás escuchar a través de los 40, porque también ahí estamos para servirle a usted y al público. Hoy es 16 de junio y se transmite el partido de Argentina con Argentina-Argelia, hoy a las 7 de la noche. Del grupo J, Argentina versus Argelia, los 40. Así que si tú quieres escuchar ese partido, excelente narración, por supuesto a través de los 40, sin compromiso alguno, en punto de las 7 de la noche. 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
1: Ok, no se olviden, muchachos, que el sábado en punto de las 12 del día los estaremos esperando en el auditorio Amensimán para intercambiar estampitas de sus jugadores de las diferentes selecciones del álbum Panini. Así que este sábado nos vemos a las 12. Vengan, traigan a los niños, papás, traigan a los niños, niños, traigan a su papá y llenen ese álbum. Son las 10 con tan solo 30 minutos.

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2: Para el Mundial Suiza 54, Turquía y España se enfrentaban por el pase. Francisco Franco celebraba el triunfo en la ida. Turquía ganó la vuelta.
3: El definitivo en Roma fue empate a 2 en tiempo extra.
2: Y un telegrama de FIFA decía que debía ser por sorteo. Jugamos otro partido, pidió España.
3: Reglas son reglas, dijo Turquía, colocando dos sobres en una copa de bronce.
2: La mano santa fue Franco Gema, un niño de 14 años que siempre jugaba fuera del estadio. Ya la hicimos, dijeron los españoles. Se llama Franco, pero el sobre decía Turquía. Venganza por la batalla de Lepanto, protestó España. El niño fue el amuleto turco y nunca se comprobó que el telegrama lo hubiera mandado alguien de FIFA. Soy Geo González y una mano santa la apreciamos todos.
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40: 42 minutos después de la hora y estamos a unos cuantos minutos de arrancar el show de los animales con Chica Tana Chapulín y La Cuija a través de esta misma frecuencia. Quédate porque el programa de revista más escuchado viene a continuación. 42 después de la hora.

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2: Una de las voces privilegiadas de la salsa, Don Gilberto Santa Rosa, con Vacilos. Son las 10:57. Yo soy Jessy Morales Chicatana. A continuación, el show de los animales.

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15: En 1934, México jugaría un partido contra Estados Unidos por un boleto en la Copa del Mundo. Al no ponerse de acuerdo en el lugar y fecha, la FIFA dispuso jugarlo en Roma 72 horas antes del inicio del Mundial. México zarpó con jugadores amateurs. Muchos de ellos nunca habían salido del país. El encuentro se jugó el 24 de mayo ante 10.000 personas, incluido Benito Mussolini. Los mexicanos se fueron arriba con gol de Manuel Alonso, pero Aldo Donelli anotó 4 goles, dejándolos eliminados y embarcados. Sí, porque el Tri, seguro de vencer a los estadounidenses, habían reservado.

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0: ¡Buenos días! Son las 11 de la mañana con tan solo 11 minutos. 11 exactamente de junio, cuando son las 11 de la mañana en punto. Decimos bienvenidos al espacio del show de los animales. Te saluda Jessy Morales Chicatana, en ausencia de la cuija y en ausencia del chapulín. Voy a estar con ustedes durante estas dos horas haciendo el show de los animales. Así que de una forma muy pero muy especial les quiero pedir se queden conmigo. Que voy a estar interactuando solo con ustedes y me encantaría saber dónde es que se encuentran, qué están haciendo. Así que vamos a aperturar el buzón del show ahora.
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0: A partir de este momento, gracias, sean bienvenidos al show de los animales. Yo soy Jessy Morales Chicatana. Como les decía, voy a estar con ustedes interactuando en el espacio de revista que ya tenemos más que listos para todos ustedes.
2: Chicatana, buenos días.
0: Buenos días. Saludos.
2: Feliz martes. Bendiciones para ti y tu familia Chicatana.
0: Gracias, mi amor. Muchísimas gracias. Gracias también a todos los que ya desde temprano.
3: Chicatana, contigo hasta el infinito y más. Tienes que pedirnos que nos quedemos.
0: Gracias.
3: Bendiciones, buen día.
0: Gracias.
3: Dándole al volante en toda la ciudad. Mucho tráfico en el área de ahí.
0: Perfecto.
3: Chiapas, sobre el libramiento y sobre la calzada Andrés Serra Rojas. Ahí tomen sus precauciones.
0: Gracias, bebé. Gracias. Aplausos una vez parejo porque de una vez dio su reporte.
4: Chicatana, muy buenos días. Preciosa, espero estés bien, disfrutando de la vida. Yo aquí arreglando algunos asuntos en el centro, escuchándote. Oye, te pido de favor, pongas la canción Tus Últimas Palabras, creo que es de Tigres del Norte o algo así. Por favor, gracias, felicidades.
0: Gracias a ti, mi amor, por preferir escucharla. Qué buena. Siempre les he dicho que es un honor saludarlos. Un honor enorme saber que están del otro lado. Saludos a la, dice, hermosa enfermera Anadeli. Buenos días, Chicatana. Saludos, ya en sintonía, como todos los días. Bendiciones para ti. Gracias a ti, Vladi. Bienvenido.
5: Chicatana, excelente martes. Bendiciones. Contigo me voy al infinito. Al fin del mundo.
0: Puro romántico.
5: Y más allá. Te llevo en mi corazón, chica tan hermosa. Aquí en el TX, exactamente aquí en los miradores del Cañón del Sumidero.
0: ¡Ay,
5: aquí
0: qué bonito!
5: Suena la que buena. Tu gran amigo y querido Cabrerita.
0: Gracias, amigo. Oiga, por cierto, ¿no han ido a los miradores del Cañón del Sumidero? Pueden llevar hasta su pollo asado y estar allá con la familia, pasar un domingo espectacular.
6: Tanita, buenos días.
0: Buenos días, mi Gus.
6: Veo muchos conocedores ahí, según que del mundial, que no sé qué. A ver, si tanto saben de fútbol.
0: Ajá.
6: Que digan ahí, que digan quién es el campeón de la Liga MX. ¿Quién es? A ver.
0: Vos, Gus. Elimínalo al Gus.
1: Eliminado.
0: Bueno, bienvenidos, no importa, que lo que sea, cada quien sí se le aplaude que hizo muy buen y excelente trabajo el Cruz Azul, pero ya, ahorita andamos en el mundial, no seas así, bebé.
3: Chicatana, muy buenos días.
0: ¿Qué pasó, gordito bello?
3: Que Dios te bendiga, aquí a la orden, Choque.
0: Saludos,
3: estoy disponible
0: mi Choque.
3: Las 24/7 para
0: más
3: ti,
0: te amor. Vale, más te vale, mi Choque. Más te vale, porque luego ahí se andan haciendo pijijis, ¿no? Más no responden.
7: Chicatana hermosa.
0: ¿Qué onda,
7: no
0: bebé?
7: No escuché mi audio, mi mensaje que te mandé, saludos a Anabel.
0: Velo.
7: Era el amor platico desde niño, pero ahora que ya tengo mi esposa, ya no puedo. Puedo platicar más con ella.
0: Se la vamos a cantar.
7: Saludos, chiquitana hermosa.
0: Se la vamos a cantar, Jimmy. De una vez.
8: Este compa ya está muerto.
0: Crudito. Crudísimo. No tienes micro. No te voy a dar micro. Son las 11 de la mañana con tan solo 15 minutos. Bienvenidos al show de los animales. Ya lo escucharon, ya anda de este lado también el Chapulín Colorado. ¿Cómo estás, mi Chapu? Bienvenido al espacio. ¿Qué micrófono anda, Chapu? Por no venir temprano, no sabes ni qué micro es.
9: Ando el micrófono número 1.
0: el uno. ¿Cómo está, Chapu?
9: Bien, muy bien. Ahorita me hiciste un interrogante si yo venía crudo.
0: Uh-huh.
9: Y mi respuesta es...
0: Que ya no, la cociste.
9: No, no, no. Crudo solamente el arroz.
0: Ajá.
9: De algunas personas que no saben cocinar.
0: Ajá.
9: Sí.
0: Tú la cociste, ¿no?
9: Yo ando muy bien. Fíjate que eso...
0: Todo tiembla, Chapuli.
9: No, pero es que es porque estoy yo corriendo.
0: Son los nervios, son los nervios.
9: Son los nervios, exacto.
0: Viste al ingeniero pasar ahí y dijiste los nervios. Ay, mis nervios.
9: No, fue a... Saludos al ingeniero, por cierto, que seguramente está escuchando.
0: Ajá.
9: No, fue al gerente de Nissan Chesa, que está ahí hablando con el gerente.
0: ¿Cómo es que se llama?
9: Ay, no recuerdo cómo se llama.
0: Ahorita lo vamos a... Está bien guapo.
9: Muy elegante.
0: No, deja, huele bien rico y aparte todo habla bien bonito. Pero bueno, ya estamos ahí, varonazo el chavo.
9: De entrada,
0: pues tirando aceite.
9: Es que es inevitable, por favor.
10: Chicatana de mi corazón.
0: ¿Qué onda, mi Roger?
10: Contigo sí me perdería en cualquier laberinto, Chicatana. Saludos, preciosura, saludos a todos.
0: ¡Chismoso! ¿Qué le decimos, Jimmy?
11: No le creemos.
0: Pero bueno, bienvenidos a este programa que se llama
11: El Show de los Animales.
9: Buenos días, 11:17.

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1: Con 21 minutos y ya estamos listos. Ahora sí, mi chapulín, más que listo, porque nos vamos con una de las secciones más pedidas, que es lo que sucedió en un día como hoy, pero de hace muchísimos años.
2: Bueno, pues el día de hoy, que es justamente 16 de junio, acontecieron muchos episodios históricos, y la verdad es que muy importantes. Como por ejemplo, el día de hoy nace el poeta mexicano Ramón López Valverde en Jerez, Zacatecas. Te vas a preguntar, ¿quién es esta persona? Bueno, pues fue un destacado compositor, poeta mexicano, y también fue reconocido por el Poeta Nacional de México. Originario de Jerez, allá en Zacatecas, y su obra revolucionaria de literaria del país fue al fusionar la religión, el erotismo y también la intimidad de la vida provinciana de la identidad nacional. Dentro de las obras más importantes fue el libro La Sangre Devota, allá en el año 1916. Esto sucedió en un día como hoy, pero del año 1888.
1: Fíjate que hoy, 16 de junio, se conmemora el Día Nacional de las Lenguas de Señas Mexicana. En cuanto a conmemoraciones de importancia social, hoy también se está celebrando este Día Nacional de la Lengua de Señas Mexicana, una fecha clave para promover la inclusión y los derechos lingüísticos de la comunidad sorda en el país mexicano. Hoy eso se celebra.
2: En un día como hoy, pero del año 1525, nace el poeta Manuel Navarrete, sí, un poeta mexicano que tiene muchas obras importantes, y una de las cuales fue el libro que se llama La Institución. Fue un joven Navarrete que tenía ya mucha curiosidad por el mundo de la escritura y dijo un día, ¿sabes qué? Voy a escribir esto, así de la nada. Y mira, surgió este libro muy importante en toda su vida. Así es, el día de hoy, pues de allá del año 1585, nace el poeta Ramón López.
1: Fíjate que un día como hoy, pero de exactamente 1958, fallece José Pablo Moncayo. Pero ¿quién es José Pablo Moncayo y por qué es el aniversario luctuoso de este célebre compositor? Pues bueno, es un autor del emblemático huapango. ¿Cómo no saber cuántos huapangos, a raíz de lo que él ha hecho, pues bueno, se han presentado en nuestra ciudad capital? Y es que él fue músico, pianista y compositor. ¿De dónde? De Guadalajara. Y sí, mundialmente conocido por su obra huapango.
2: ¡Wow! Bueno, nos vamos a trasladar hasta el año 1887, porque nace en Mazatlán, Sinaloa, oiga, el poeta, diplomático e historiador Genaro Estrada. Y bueno, él es reconocido por haber formulado la doctrina Estrada allá en el año 1930. Y también fue fundador de la política exterior mexicano, basado en el no intervención y también el respeto a la autodeterminación de los pueblos. Esto por el año 1887 nace este gran poeta, diplomático e historiador, Genaro Estrada.
1: Fíjate que hoy se está celebrando, o es Día Mundial de las Tortugas Marinas, una fecha instituida para reconocer la labor del conservacionista estadounidense Archie Carr y promover la protección de esta especie en peligro. También es Día Internacional, y esta tú te la debes de saber, Fercho, porque eres de los privilegiados. Día Internacional de las Remesas Familiares.
2: Ah, sí, es cierto. Y bueno, habrá gente que diga, yo antes no sabía que era una remesa.
1: Ah, ok.
2: Entonces, iba a cobrar nada más mi dinerito, ¿no?
1: Ah, es correcto.
2: Y ya después fue que una empresa me dice, aquí está tu remesa.
1: ¿Y tú?
2: Es una mesa con, no sé, por remesa, ¿no? Por la palabra. Pero no, o sea, que resulta que la remesa, pues es eso, ¿no? El dinerito que te mandan, tus padres.
1: Tu familia.
2: O tu familia. de un lado a otro, específicamente de Estados Unidos a México en este caso.
1: Así que en un día como hoy se reconoce el impacto económico de los envíos de dinero que millones de trabajadores migrantes realizan a sus familias en países como México. Esto sucedió en un día como hoy, pero de hace muchísimos años.

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2: Oigan, ya son las 11 de la mañana con 36 minutos aquí en el show de los animales a través de la Qué Buena. 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

0: Vestiditos de chiapaneca, nuestro lápiz labial, también nuestras cadenitas, estamos tomando pozol. Y para la gente que no crea que está esto aconteciendo, vayan a la transmisión y ustedes van a ver cómo estamos ahorita. Sí, oficialmente estamos transmitiendo para todos ustedes a través del Facebook, a través del TikTok, para que vayan a darle muchos likes, para que vayan a compartir, a comentar y vean a el show de los animales, vean qué estamos haciendo el día de hoy aquí en cabina. Tenemos tres cámaras porque también está Chicatana Morales transmitiendo para ustedes. ¿Cómo la encuentran?
1: Es correcto, me encuentras como Jessy Morales Chica.
0: Jessy Morales Chica. Y para la transmisión de La Qué Buena es arroba La Qué Buena Tuxla 100.1. Así de fácil y sencillo.
1: Así de fácil y sencillo, en efecto. Muchísimas gracias, bienvenidos muchachos. Denle mucho corazón, mucho like a la, ya sea tanto en Facebook como en TikTok, porque eso nos ayuda muchísimo. Hoy te saluda Jessy Chicatana, está Fer el Chapulín. Y estamos haciendo el programa del show de los animales. Ya tenía que hacíamos transmisión.
0: Oye, es cierto.
1: Con esto de los partidos de la ruta mundialista, eso está buenísimo. Y hablando de, pues bueno, resulta que todos los sábados, al menos este sábado que viene, tienes una cita con nosotros en el Auditorio Amínziman. ¿Dónde se encuentra el Auditorio Amínziman, mi Chapulín?
0: Estamos aquí, mira, en Radio Núcleo, enfrente de la Prepa 7. Aquí está Radio Núcleo. Tú entras y ya traes tus estampitas coleccionables,
1: claro,
0: y puedas compartir tiempo y aparte snacks, refresco, puedes también convivir con tus locutores favoritos, eso sí, ¿eh? Así que el día sábado nos vemos a las 12 en punto y yo quiero decir algo.
1: ¿Qué?
0: El mejor partido que ustedes van a poder tener somos nosotros. ¿Sí o no?
1: ¿Sí la o verdad no? Es que sí. Tienen que aprovechar, por supuesto, las diferentes transmisiones. Por ejemplo, hoy estamos a 16 de junio. Se va a estar transmitiendo el partido de Argentina versus Argelia en punto de las 7 de la tarde y va a ser a través de los 40. Esto a las 7 de la noche. Y qué buena tiene un partido, obviamente, de nuestra selección mexicana. Lo tendrá, qué buena, que se va a enfrentar, pues bueno, contra Corea del Sur, desde Guadalajara, aquí en La Qué Buena estaremos teniendo esas transmisiones. Pero bueno, y a ustedes, ¿qué nos queda decir? Invitarlos para que sigan la transmisión, porque el fútbol es parte de nosotros también aquí. Fíjate que estaba yo viendo, checando las transmisiones de televisoras.
0: Ajá.
1: Ay, de Dios televisoras.
0: Mío. Díganos si nos escuchamos.
1: Y estaban llegando chiapanecos allá a Monterrey, al Fest.
0: Ajá. Fue lo de este fin de semana, ¿no?
1: Con playeras de Jaguares.
0: ¡Wow!
1: No, o sea, se olvida Jaguares.
0: O sea,
1: de
0: que
1: Chiapas
0: estuvo presente allá entonces en tierras norteñas. Uh-huh. ¡Qué padre! Ojalá y también hubiesen llevado unas marimbas, pozolito para vender.
1: Espérate. Viene lo mejor, viene a lo ver. Bueno. La verdad es que vamos a tener de esas presencias y no falta que en una de esas México logre pasar a más y mandamos de reportero al Chapulín.
0: Oye, sí, estaría padrísimo, Chapulín. Sí, obviamente. Una de las ciudades que a mí me encantaría conocer es, sí, Monterrey, Nuevo León o también Guadalajara. Bellísimo, aparte, los niños de allá, la gente alta, que te hablen así un poco golpeado, pero bien. Con respeto, claramente.
1: Con respeto, pero bueno. Así que chicos, para empezar este fin de semana, en punto de las 12 del día, los vamos a estar esperando aquí en el auditorio para el intercambio de estampitas de sus jugadores y hay sorpresas, como ya dijo mi Chapulín. Y pues bueno, con respecto a las transmisiones, pues el día de hoy tenemos una cita, ¿va? Ahora, mi Chapulín, estamos también al aire a través del 100.1 de FM, cosa que me encanta.
0: Así
1: y
0: es.
1: Me encanta porque vamos a abrir en estos momentos el buzón del show.
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1: Hablando del buzón del show, que es el 961-61-504-91. Me da muchísimo gusto cuando completan el hashtag, que es...
0: ¿Sabes que estás soltero? Porque ahora sí nos vamos a dejar caer todos. Porque para empezar, nosotros, más que nadie estamos solteritos, ¿no?
1: Uh-huh.
0: Y sabemos un poco acerca, pues, de esto. ¿Qué pasamos todos los días con esto?
1: Ay.
0: De la soltería. O sea, tiene sus pros y sus contras. Pero yo siento que tiene más pros. ¿no?
1: Así es, así es. Yo digo que definitivamente, bueno, sería cuestión de encontrarle, porque hay algunas personas que no le encontramos el pro a la soltería todavía.
0: Y algunas otras, pues, tratamos de encontrarle o buscarle, a ver qué lado bueno le encontramos.
1: Y hay otras que abusan de verdad.

0: Así es, arroba la que buena 100.1. Por supuesto que puedes comentar a través del TikTok y también en el Facebook. ¿Sabes que estás soltero? Porque yo voy a ver.
1: ¿Sabes que estás soltero cuando te hablan tus cuates y sin pensarlo? Fuga, fuga.
0: Uy, sí.
2: Ya no tienes a quién decirle, con quién enojarte, ni quién pedirle permiso, ni nada de eso. Sabes que estás soltero porque se baña 3 veces al día.
0: O hasta hay personas que más, con tal de estar, mira, así limpio. O a lo mejor ya es otro chip que tengan las personas que se mantienen así limpias todo el día. No sé.
2: Sabes que estás soltera porque llega varias veces el fontanero a su casa.
0: ¡Ey! Y no solamente el fontanero, el lechero, el tamalero. Ya casi casi que con ellos platicas, ¿no? Y le cuentas toda tu vida.
2: Te toca, Pecho.
0: Sabes que estás soltero cuando tienes suficiente espacio en la cama. Puedes dormirte en la posición que tú quieras, amanecer en la posición que tú quieras. Y la cobija, ni se diga, la puedes usar o no la puedes usar. Puedes dormir
2: amanece
0: como tú quieras.
2: Amanece en el
0: piso. Sí, también puedes dormir de loco, puedes hablar en la noche, puedes roncar. O sea, lo que tú quieras, porque sabes que nadie te va a estar viendo.
2: Sabes que estás soltero porque es feliz. Ay, no, ustedes chamacos.
1: ¿Sabes que estás soltero cuando no llevas desayuno o comida? Puro comprar comida eres...
0: ¡Chale!
2: Y tan importante que es para la pareja aquí en México, en Chiapas, que le mandes el lunch, que le hagas su desayuno,
0: huevitos,
2: que como sea, pero que le mandes. Eso sí es muy importante. No en todos los estados, porque hay muchos estados, por ejemplo, ahí en el norte, en Saltillo, donde a veces la gente vive como con amigos, fábricas, que ahí les dan hasta su alimento, ¿no? Pero aquí en el sur
0: es diferente.
2: Sí es más de que no me amarra mi lunch, amigo, ¿por qué no te amarra tu lunch? Ah, estoy soltero.
0: O estás peleado, también podría ser, o dormiste aparte.
2: Ese compa ya está muerto. No, no le han avisado.
0: Sí, justamente.
1: Chiquetona, se dirá que me puedes apoyar ahí con...
0: ¿Contra qué?
1: Con reporte vial.
2: A ver.
1: Quería saber si está libre el camino para enamorarte, chiquetona.
0: ¡Ay! ¡Qué buen piropo! ¿Sabes que estás soltero? ¿Cuándo? Sí, manda saludos a la radio.
2: ¿Sabes que estás soltero?
0: Le manda saludos a Chiquetona. Le tiras piropos y poemas.
2: Mira, o no a mí, sino ¿sabes que estás soltero? ¿Cuándo te la pasas seduciendo a las preciosas?
0: Hola.
2: ¿Sabes que estás soltero cuando nadie te plancha la ropa?
0: Oye,
2: ¿pero por qué tú te la puedes planchar? Eso no significa que... Pues,
0: o
2: no
0: cuando la laves, también la puedes tender así de una manera. Exactamente, que caiga bien la ropa para que no se llegue a doblar.
2: Correcto.
0: Otras cosas de que sabes cuando estás soltero es cuando no te llegan mensajes, notificaciones. Y únicamente ves el teléfono y no hay nada. No hay nada y te la pasas viendo TikTok, Facebook,
2: que
0: videos.
2: Que dice Jimmy que él está casado y también nunca su mujer le manda mensaje. Entonces, amigo, tú estás soltero.
1: Animales, ¿sabes que están solteros? ¿Cuándo tiene dinero en tu cartera? Es lo único.
0: Uy.
1: Saludos.
0: Es que sí, la verdad, tener pareja, tener un noviazgo implica mucho gasto.
2: Ah, ya.
0: Yo por eso, mira, no... Soy un codo, pues, por eso. Por eso estoy mejor así, con mi dinerito,
2: iba
0: gastándolo conmigo mismo.
2: No, pues no. Por ya. Cierto, iba antes de, ni siquiera le agradecimos a mi Majo. Majo, gracias.
0: Bienvenida.
2: Majo.
0: Oye, Majo, ¿tú estás soltera?
2: ¿No? ¿Sabes que estás soltera? ¿Por qué? No estás soltera. Sí, puedes comprarte muchas cosas para ti sola.
1: Chiquetona, uh-huh. Soltero porque tú no te decides todavía, pero sigo siendo soltero.
2: ¡Ay! Arrecho como el pozol arrecho ustedes.
1: ¿Sabes que estás soltero cuando ves guapo arrecho? No, no es cierto.
0: ¡Ey! ¿Quién es? Ahorita lo voy a eliminar.
2: Mi amor, yo a ti te veo guapísimo.
0: Sí.
2: No le hagas caso a nadie.
0: Yo también estoy y me siento muy guapo.
2: Tú estás enamorado de
0: sí,
2: ti mismo.
0: Sí, claro.
2: Eres narci.
0: Un poquito.
2: Narciso.
1: Sabes que estás soltero, sabes que estás soltero cuando le hablas mucho a doña Manuela.
2: ¿A doña quién?
0: A doña Manuela, Jessy, la conoce.

0: Es, no, ¿verdad?
1: Tenía que ser esos manueleros.
0: Ay, no. GPI.
1: Ay, sí es cierto.
0: No lo escuché bien, Jessy. A ver,
1: cuando
0: otra
1: te
0: vez.
1: Da, cuando te da igual llegar o no llegar a tu casa.
0: Ay,
1: pues
0: sí.
1: Pues sí, ese es el Fercho, ¿eh? El
0: es
1: Fercho
0: mi caso, yo por eso, mira, prefiero estar mil veces en la calle. Sí, prefiero estar en la calle que en mi casa.
1: No,
0: porque
1: manches,
0: no hay nadie que me espere, no hay nadie que me diga esto.
1: ¿Y sabes qué es lo más horrible? Y ahí ¿qué? Te va. Cambiamos de fondo porque esto okay. Sí es de... ¿Sabes qué es lo más horrible de todo esto?
0: Pero prometes que no me vas a hacer llorar,
1: no,
0: Jessy.
1: ¿Sabes qué es? Que cuando están solteros se quejan porque nadie los llega o los espera en casa. Pero que cuando ya están casados y hay niños en casa, hay una esposa en casa, no llegan porque los están esperando con los juguetes todos revuelta la casa, todo sucio. Entonces, ¿quién los entiende? ¿Quién los entiende?
0: Son etapas diferentes,
1: yo
0: la
1: creo que
0: verdad.
1: Lo único que quieren es estar solteros, pero con
0: yo
1: ella en
0: creo
1: casa.
0: Que sí, o un tiempo estar solteros, otro tiempo estar casados y luego solteros, así, estar de lugar en lugar.
1: ¡Qué inestabilidad! ¿Sabes que estás soltero porque les gustan las mujeres ajenas? ¡Oh, la mecha! Dice, ¿qué dice?
0: A ver, ¿qué dice? Hello.
1: Porque hasta el gato que vive en tu casa ya está viejo. ¿Sabes que estás soltera? Porque
0: le hablas a las plantas. Tienes una gran conversación. Es así, muy bien. Pero ¿por qué te ríes? ¿Lo has hecho?
1: Porque yo he abrazado árboles.
0: ¿Cómo crees?
1: Voy a Cañahueca, voy al campanario.
0: No piense que está loca, ¿eh? Ella está platicando con la naturaleza, le está hablando al árbol. Y también le está dando muchos piropos. Muchos... Ya, consígueme un novio, le vas a decir.
2: Sí, nada más no vayan a pasar el nombre ahí del contacto.
1: Velo.
2: Oigan, oigan, ustedes pueden resolver una duda. ¿Por qué cuando uno está soltero y anda conquistando muchachas no caen, no hacen caso? Uh-huh. Y ya cuando uno anda con novia, resulta que ahora sí ya quieren.
1: Ey, sí,
0: eso pasa, ¿eh?
1: Es como, bueno, muchos expertos le llaman el efecto abeja.
0: Ya ves que
1: la abeja
0: por
1: está,
0: el polen.
1: Está en el panal y tiene mucha miel y se le pegan, y entre más abejas, más miel y así. Entonces, cuando tú sacas a una abeja reina del panal, todas se huyen. Se va la abeja reina.
0: Oh,
1: entonces,
0: ya.
1: Es ese tipo de fenómenos pasa. Pero en efecto, cuando tienes pareja, cuando
0: atraes
1: tienes
0: más,
1: atraes más, vibras en otra dimensión, más sexoso, más sexy, más todo. Pero cuando no.
0: No, hombre, ni quien te voltee a ver, ni quien te pregunte la hora, la verdad.
1: Ni siquiera. Ahora, existe otro tipo de cosas que yo conozco, amigas y amigos, que no quiero decir su nombre.
0: Ok.
1: Que son muy exigentes con las personas que se les acerca.
0: Sí.
1: Entonces, no es por decir el nombre de Chapulín, pero yo conozco que de repente sí son como fresas, sí son como mamalones en el contacto, de que muchos los están ligando. Nada, este está feo. No,
0: este no tiene dinero. Ay, no.
1: Este ni tarjeta de crédito usa.
0: Exacto, y aparte está también los estándares que tú tienes cuando
1: es
0: estás
1: correcto,
0: soltero.
1: También.
0: A veces no es tanto porque no llegue como que la persona indicada, sino que tú ya, mira, estás vibrando muy alto, me vas a decir.
1: Sí, la verdad. Mira, voy a ir a un corte comercial ahorita a través de la Qué Buena. Gracias a todos ustedes por estar comunicándonos, pero nos quedamos en redes sociales.
2: Soltero porque ni una mosca se te para. Ya casado, te sobran ahí las seguidoras.
1: Ay, no sé por qué, pero sí es cierto. Árboles
0: de la barranca.
1: Los árboles, Lender, los árboles. Ay, no me salvos, no viene la cuija y tienen que entrar otro alburero acá.
0: Oye, tengo una última, ¿sabes que soltero cuando tu familia ya te comienza a preguntar? ¿Y el novio para cuándo?
1: La novia.
0: O algo.
1: A ti te dicen, ¿y la novia?
0: Sí,
1: dicen.
0: Pues mi papá todos los días me dice, ¿y qué onda?
1: ¿Y cuándo le
0: va a haber
1: decir
0: algo o no va a haber algo?
1: ¿Y cuándo le va a decir, papá, no va a traer novia?
0: No sé, todavía me falta, yo creo. Pero bueno.
1: Voy a traer una abuelita.
0: Sí, aunque sea. Ya vamos a una pausa comercial, tenemos un último audio,
2: también,
0: a ver, hola.
2: Mis animales, también sabes que estás solo cuando llegas a casa y dices, ya vine, vine tarde y qué.
0: Y nadie te
2: responde. Tomado y qué. Vivo solo y qué.
1: Ay, no. Y se les... Y empieza el teatro de llorar y publicar, cómo te extraño, podíamos hablarle de relación cuando ustedes fueron los infieles, mendigos.
0: O también subir notas, ajá, al WhatsApp, o al Instagram,
1: ya me
0: enojé, o al
1: Facebook.
0: 1158.
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5: Era la ronda de los octavos de final de la Copa del Mundo de Brasil 2014. La selección mexicana buscaba romper con la maldición del cuarto partido. El gol que hacía ilusionar a los nuestros fue un tanto de Giovanni Dos Santos. Iniciaba la segunda parte cuando Gio controló un balón 3 metros fuera de la media luna. Sacó un disparo cruzado potente con la zurda para poner a México al frente en el marcador.
6: Buscan al Hermoso, no puede ganar. Gio la baja con el pecho. Gio se puede meter como novedad. ¡Gio, otro gol!
5: Al final la selección mexicana terminaría perdiendo contra los Países Bajos 2-1. Pero Gio pasó a la historia con su golazo de larga distancia.
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16: Oigan, ya son las 12 del mediodía con 5 minutos aquí en el show de los animales a través de la Qué Buena 100.1. 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
2: Oigan, ya son las 12 con 12 minutos. Vamos a escuchar esta canción de Edén Muñoz. Se llama La Nena, a través del 100.1, aquí en donde suena La Qué Buena.

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1: 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Ya son las 12:15. Vámonos a una pequeña pausa, enseguida regresamos porque ya se viene la lucha de Rolas.
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0: ¡Te voy a ganar,
1: Jessy! ¿Me vas a qué?
0: ¡Te voy a ganar en esta ocasión! Porque sé que la gente ya está anotando el número de la Qué Buena.
1: Ajá.
0: Y aunque no sepan qué canción yo voy a presentar el día de hoy, ya escribieron. Mi voto es para el Chapulín.
1: Ni siquiera
0: saben qué canción, qué okay. artista y cómo voy a pelear. Porque mira, ya me preparé, ya fui a una escuela de box, para poder saber pelear contigo.
1: Ok.
0: Le dije a mi coach, ¿sabe qué? Tengo que derrotar a esta mujer que la veo todos los días de 11 a 1 de la tarde. Y él respondió, yo te ayudo, Fer, yo te ayudo, Chapulín.
1: Chapulín, te manda saludos José Manuel y dice que son 1075 nada más saludos.
0: Okay, gracias, creo que es por el Facebook, ¿no?
1: Ah, ok, perfecto. Ya, bueno, gracias. Vámonos, señoras y señores, ¡bienvenidos!
0: ¡Bien llegados!
1: ¡Estos son la lucha de Rola!
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1: Señoras y señores, tenemos de este lado a Chapulín, que se va a enfrentar a Chikatana. Ya saben ustedes la mecánica dinámica. A continuación, mensaje de audio, vas a decir, mi voto es por Chikatana o...
0: mi voto es por el Chapulín.
1: Vamos a defender nuestras canciones y el que tenga más votos a su favor, esa es la canción que en esta ocasión ganará la lucha
0: de Rola.
1: Bienvenidos y de este lado presentamos al señor Chapulín. Adelante con su canción.
0: Bien, la canción que te voy a presentar el día de hoy es una de las grandes canciones que sí. Mira, Carlos Alberto García Villanueva, mejor conocido como El Bebeto, sí, que nació el 2 de mayo allá en Guasave, Sinaloa. Sí, una canción, la verdad, muy importante dentro de toda su carrera y se llama No te creas tan importante. Y yo el día de hoy con esta canción voy a pelear.
1: Y él es...
0: ¡El Bebeto!

0: por el Chapulín para que escuchemos juntos a El Bebeto con esta canción que se llama No te creas tan importante y podamos, sí, podamos derrotar a la canción de Chicatana Morales. Y ella nos va a presentar esta canción.
1: ¡Señoras y señores! En el bando de Chicatana presento en estos momentos a Luis Alfonso Partida. Una historia romántica donde ya te mandé a chiflar la loma, ya no te voy a recoger. No más este rey, para mí es el Jockey.

0: señores, a partir de este momento tenemos que empezar la lucha. Muy buenas rolas, presentando el voto en audio, mi querido Alberto. Yo voy por Chicatana, por el Jackie, yo voy por el Chapulín, por...
1: La canción se llama No te creas tan importante y es el Bebeto. Yo voto por el Chapulín. Ese debe ser tu mensaje de audio el día de hoy para que podamos escuchar. Y nosotros aquí, sí, comenzamos.
0: De repente se levanta el Jackie, le da con toda la partida, se la da, le da un moquetazo. En estos momentos se acaba de recibir un moquetazo.
1: El Bebeto se para de este lado bien puesto y dispuesto, porque ya se hizo varias cosas en todo su cuerpo. Así que mira, viene bien fuerte y nutrido. Y ese moquetazo no nos duele.
0: Pero el Jackie se levanta y le pega con el acordeonazo y le dice: mira nada más, Bebeto, tú necesitas maquillaje. En cambio yo lo único que necesito es hacerme la cara para poder cantar.
1: Todo eso no nos duele, claro de que no. Mira, yo te voy a regresar dos y te voy a picar el ojo, sí, porque ya sé que es tu parte más débil en todo tu cuerpo. Así que ¡pum, pum! De este lado, del otro lado. Y otro jalón de oreja.
0: La oreja no me duele tanto, porque aquí el orejón es el Bebeto. El Jackie no, pero el Jackie se levanta y le da una patadota con esas puntas de la bota del Jackie.
1: Se aleja rápidamente el Bebeto, tanto que no le llega. El Jackie, sí, no llega a tocarle nada en todo su cuerpo y le regresa una patada donde realmente te duele. Y es en el estómago. ¡Pum! De este lado. Y queda sin aire el Jackie, tanto que ya no va a poder cantar el día de hoy.
0: Pero el Jackie no necesita tener aire para cantar, porque él solito se defiende del lado de los del bando de Chicatana. Así nada más tendrás que votar. Yo voto por Chicatana.
1: Yo voto por el Chapulín, para que pueda cantar el Bebeto el día de hoy. Y no te creas tan importante, Jackie. No te creas tan importante.
0: Vamos a ver de quién se trata y de qué parte del lazo se gira más la correa, se estira más. Y nos vamos con las votaciones. Estoy viendo de este lado al Chapulín. Uy. Para que no vaya a pensar que es trampa. Y las votaciones quedan así.
1: Bueno,
2: mi voto es por Chicatana, Chicatana, arriba Chicatana, Chicatana.
0: Gracias, bebé. Arrancamos con el gane, Chicatana 1.
3: Buenos días, buenos días. Mi voto es por Chicatana, mi voto es por la Chicatana.
1: Gracias.
3: La Chicatana que siempre contigo hasta la muerte. Chicatana.
0: Gracias, Saraí.
1: Gracias, Saraí.
4: Chapulín, mi amor, mi vida, corazón.
1: Mande.
4: Chiquito.
1: Dime.
4: My baby.
1: Mande.
4: Yo voto por ti, mi vida.
1: Gracias.
4: Yo voto por tu canción.
1: Te amo. Gracias.
0: Dijo Chicatana.
1: No, no, no. No. Dijo, mira, yo escucha. Voto por el Chapulín, dijo.
4: Chapulín, mi amor, mi vida, corazón, chiquito.
0: ¡Ah, muy bien!
4: Yo voto por
0: 2-1.
1: 2-1, señores.
0: Chapulín,
1: señores.
0: Tiene gente que lo defienda. Y eso se está manifestando, eso es bueno.
5: Yo voto por ti, Chicatana, con la música de Jackie.
0: Gracias, amiga preciosa. Aquí puro hombre guapo y mujer bella está votando.
6: Yo voy por el Chapulín.
1: Gracias.
0: 2-3 el marcador. Voy por Chicatana, voy por Chapulín.
1: Bueno.
6: Yo voto por Chicatana, yo voto por Chicatana nomás, este rey.
0: 5-2
1: votos y bien contados, ¿eh?
7: Voy por Chicatana, Chicatana. Saludos.
0: 6-2.
1: Gracias. 6-3. Vamos, empates, pero por 3 más.
8: Mi voto es para mi Chicatana preciosa, muy hermosa, la más guapa, la FM.
1: 7-3.
9: Yo voto por Jessy Chicatana.
1: 8-3. Oigan, Chapulín, por favor. Chapulín.
4: Mi voto es para el Colorado y por el Bebeto.
1: Gracias, Bebecito. 4-8.
0: Estamos a punto, sí, de empatar este marcador.
4: Un voto para Bebeto. Vamos, vamos, vamos.
1: Gracias, nene. Vamos a 5-8. Yo sé que podemos ganar todos.
4: Mi voto es por la Chapulín.
1: Gracias.
4: Por la Chapulín.
1: Te quiero mucho. 6-8.
0: Esto no había sucedido. Está empatándose.
1: Impresionante el día de hoy. Gracias por ti, Chicatana. 9-6. Mira, me lo tengo acá.
4: Yo se la quiero dar al Chapulín, mi voto.
1: Ok, Bebecito, gracias.
0: 9-7.
4: Voto por ti, Chicatana, yo voto por ti. Siempre te voy a poner.
1: 10-7. Vamos por el siguiente audio. Ay, güey. Tengo toda la baba. Y es, mira, estoy tan emocionado que estoy babeando.
4: Por mi Chapulín.
1: Gracias, ya viste.
0: 10-8, Chapulín.
4: Voto por la Chicatana.
0: 11-8, Chapulín.
8: Yo voto por el Nucu Hembra.
1: Amé ese mensaje.
8: Mi voto para Chicatana, mi voto para Chicatana.
1: Gracias, creo que
0: estamos a punto de programar al Jackie.
6: Chapulín, o a punto. Yo estoy contigo, ya lo sabes, bebé.
1: Gracias. Gracias, yo me lo acomodo, gracias.
5: Yo voto por el Chapulín.
1: Ya viste.
0: Carlita te quería salvar.
1: Oye, ya vamos empatados.
9: Yo voy por la mariposa y el Chucho, que son mis mujeres.
1: ¡Épale, no!
8: Bebeto.
1: Ya viste, ya vamos empatados.
9: Mi voto para el que brinca, brinca, por el Bebeto.
1: ¡Ay, güey!
0: ¿Desde qué horas perdiste, Chapulín?
1: Oye, no, ya ahorita a esas alturas ya empatamos.
6: Chicatana, Chicatana, voto por Chicatana, Chicatana.
0: Desde hace rato ya has perdido.
1: ¿No? Ya viste, vota por el Chapulín. ¡Señoras y señores!
0: ¿Quién ganó? ¿Legalmente quién ganó?
6: Yo voto por la Chicatana, por la Chicatana.
0: El primero que llegó a 10 fui yo, Chapulín.
1: No, pero es que después llegaron más mensajes y todos fueron a mi
8: amor,
1: favor.
8: Mi vida, corazón, te amo.
1: Ay, gracias. Sí, ya viste. Yo gané el día de hoy, Chicatana.
0: La verdad es que.
5: Voto por la mariposa.
1: Ay, la mariposa. Oye, ¿te puedo pedir un favor, Chicatana?
6: Chapulín, Chapulín.
1: Oye, ¿te puedo pedir un favor?
0: A ver, dígame.
1: Mira, te voy a pagar. Te voy a pagar 500 pesos.
0: Ajá.
1: Y déjame ganar. La gente va a decir que es un fraude.
6: Chicatana, tú ganaste, Chicatana.
1: Pero...
0: La verdad, seamos legales. Seamos legales.
1: Sí, eso sí. Mira, honestidad ante todo.
0: Honestidad de haber.
1: Pero yo te quiero pagar a ti 500 pesos.
0: ¡Corra! ¡Que ganó Chicatana!
1: Son los mismos.
0: ¡Corra! ¡Que ganó Chapulín!
1: Puro hombre, pero mira, bien.
0: Mira, vamos a darle chance.
1: A ver,
0: estos
1: últimos tres mensajes.
0: De estos tres.
6: Yo voto por el Chapulín.
1: ¿Ya viste?
0: Ok.
1: Épale.
8: Mi amor, por ti. Chapulín.
1: Oy,
8: por ti
1: tú ganaste. Gracias,
9: bebé. Como dice la canción del Bebeto, lo legal ganó la Chicatana. Chicatanita.
1: Pero es que no solo.
0: Dale.
1: ¡Ay!
0: Pero... Presenta tu canción pa' que veas.
1: Ay, gracias, bebecita. Oigan, ya son las 12 con 30 minutos. Vamos a escuchar esta canción del Bebeto y se llama No te creas tan importante a través del 100.1 aquí en el Show de los Animales.

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10: Para el Mundial Suiza 54, Turquía y España se enfrentaban por el pase. Francisco Franco celebraba el triunfo en la ida. Turquía ganó la vuelta.
11: El definitivo en Roma fue empate a 2 en tiempo extra.
10: Y un telegrama de FIFA decía que debía ser por sorteo. Juguemos otro partido, pidió España.
11: Reglas son reglas, dijo Turquía, colocando dos sobres en una copa de bronce.
10: La mano santa fue Franco Gema, un niño de 14 años que siempre jugaba fuera del estadio. Ya la hicimos, dijeron los españoles. Se llama Franco, pero el sobre decía Turquía. Venganza por la batalla de Lepanto, protestó España. El niño fue el amuleto turco y nunca se comprobó que el telegrama lo hubiera mandado alguien de FIFA. Soy Geo González y una mano santa la apreciamos todos.
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Agradezco muchísimo a grandes patrocinadores y quien hace posible el espacio cuando Jesse Morales está en estos momentos al aire. 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

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Bueno, y antes de despedirnos y darle las gracias al Chapulín, que ya se fue a un control remoto, también darle la gracia a la Cuija, que anda chambeándole ahorita en otro control, pero en otra frecuencia, quiero agradecerte a ti, público hermoso, conocedor, y decirte que hay un programa en el 90.3, se llama Núcleo Sport Mundialista, es conducido por Gerardo Gómez, también Marcel Estrada, 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Ahora, si quieres seguir la pasión del fútbol, pues bueno, nosotros continuamos con la Ruta Mundialista Radio Núcleo 2026 y la transmisión de los partidos, ya sea a través de los 40, por ejemplo, hoy habrá uno a las 7 de la noche, Argentina contra Argelia, va a estar bueno, del grupo J, se va a transmitir en los 40, también el día de mañana Inglaterra-Croacia y el jueves a las 7 de la noche tenemos una cita aquí, México versus Corea del Sur, así que ya saben, una cita solamente a través de la frecuencia del 100.1 de FM. Son las 12:50. Yo me tengo que despedir. Los voy a dejar en excelentes manos. Viene control remoto. Yo soy Jessy Morales, Chicatana. Y nos escuchamos mañana en punto de las 9 en el 3x1 y a las 11 en el show de los animales.

0: show de los animales.
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1: 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Vamos a la pausa, ya es la 1:58.

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2: Esto era con mis hermanos, bienvenidos a una transmisión más, bienvenidos a una emisión más, y por supuesto nos encontramos acá en las calles, y exactamente nos encontramos en el Boulevard Angelino Corzo, en contraesquina de la 14 Oriente Norte, pero ¿por qué estamos por acá, mi queridísimo? Bueno, te saluda tu servidor DJ Mingo, y se encuentra con nosotros también el buen Chapulín, no es el colorado, ni el rosado, ni el morado, ni azul, no sé qué color sea.
3: Ahorita ando, mira, bien contento, feliz, emocionado. 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
4: Gracias, Chapulín, DJ Mingo, un fuerte abrazo, saludos hasta las calles en La Qué Buena. Oye, gracias ahí por toda la información, muchachos. Mientras vamos a ir a música, ya son las 2:06 en un Rayo McQueen. Cuchao, arrancamos con Las Qué Buenísimas, mientras vamos a tener información importante para ti. Las 2:06 ahora, saludos al Gavilán Viveros también. Vámonos. Vámonos a música nueva aquí en La Qué Buena.
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4: 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Gracias por acompañarnos, gracias por estar con nosotros. 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
19: Gracias por estar conectados otra vez del 100.1. 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
2: Así es, muchísimas gracias a Raúl Vivero también que está aquí en la unidad. Ah, sí, mi rinosaurio completamente en vivo que me va a mandar un beso ahorita, ¿verdad? Gracias. Oigan, adiós, nos escuchamos en una próxima emisión porque aquí en Bodega de Colchones suena
19: La Qué Buena. Adiós, tu servidor Diego.
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18: ¡Qué rollo con el pollo asado con repollo milagroso! ¡Qué gusto saludarte en esta hora de la tarde! Estamos arrancando con las que buenísimas. Ahora sí, come de quequeños, soy el chavo. Súbele, papá, ya eres el aya, dijo la tía Laya cuando andaba vendiendo guay.

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1: Ahora sí, muchas gracias. El presidente nacional, internacional y continental de este hermosísimo Club de Amantes de las Pensionadas te da la mejor de las bienvenidas. Así que vámonos de volón, pimpones, un muñeco muy guapo y de cartón. Se lava su carita con agua y con jabón, así que dale.
2: Hola, ¿qué tal, grupo? ¿Cómo están? ¿Bien? Reportarse.
1: Antes que todo, por favor, échame una Diana a esa banda que aguantó, la neta, que siempre aguanta y que está todos los días acá, que son socios y socias. Échale una Diana, pero nueva versión, padrino.

0: echan loca la banda.
1: Oye, está bien chida esa Diana, está muy chida, carnal. No sé cómo le hicieron para encontrarla, pero muchas gracias al equipo de producción, como siempre. Bien pasados de lanza. Gracias, señor Paquito. Ahora sí, vamos a ver qué nos dice la banda. Vámonos con los mensajes. 961-61-504-91. Traemos la rinotototas, además la mesa del Presidium, pero eso va a ser más adelante. La que buena.
2: Es demasiado raro, es demasiado raro que no haya estado al aire mi rino. Pero aquí andamos ya, aquí con buen amigo el Chucky.
1: ¿Qué pasó, mi Chucky?
2: Al 100% para echar el cotorreo.
1: Es todo, Chucky.
2: Soy Chucky. Alborote, todo lo que termine en note. Un saludo a mi Rino, el loquito del centro, ya llegó.
1: Ya llegó el loquito del centro y aquí andamos con Toño, Pepito y Flor. Bueno, la que buena.
3: Bueno, Rino, una Diana, por favor, que acerca a mi mujer, está bien celosa.
1: ¿Por qué?
3: A ver, que coco por Rino, tardero.
1: ¿Cómo que está celosa la mujer? Échale una Diana, la mujer celosa, claro, pero de la nueva. Ponle esa. Esa, pues pónsela esa, carnal. Con efecto especial y toda la cosa, échale una de... Échale una Diana, por favor, al sol, porque así se va a secar mi ropa y no se va a piscaguar. Échale una Diana.

0: Está chida esa versión. Me gusta esa versión porque la antigua, ¿cuál era la que teníamos? Ah, mira, es que aquí tenemos variedad de dianas, carnal. Pero bueno, ya. Ahora sí, vámonos. Vámonos mejor con los demás mensajes. La que buena, hola, ¿qué rollo con el pollo asado? ¿Qué rollo? Dígame, ¿qué pasó? Bueno,
1: saludos cordiales, mi Rino. Saludos cordiales. Aquí escuchando al mejor locutor. Y el mejor presidente.
0: El presidente sí te la creo.
1: Nacional e intercontinental del mundo.
0: Lo de presidente
1: sí. Y de todos los Miamis.
0: Eso sí,
1: 500,
0: no.
1: 500 son
2: 500. ¡Escuchado!
0: Bueno, también. No lo va a negar. No lo va a negar porque la verdad es que está dura la situación ahorita, ¿eh? No, entonces sí, es normal.
3: No, que un México sin hambre, Claudia.
0: Sí, ya lo sé, pero ni mozas, eso sí no lo voy a negar, carnal. Eso sí no lo voy a negar. Pues ahorita está difícil la situación, lana es lo que queremos. Bueno, la que
4: Rino, buena. Rino, buenas tardes.
0: Buenas tardes, dígame.
4: Ya son las 2:38. Ya llegaste tarde al programa, pero no hay problema, aquí te estamos esperando.
0: Eso
4: te
0: es
4: estamos
0: todo.
4: Esperando.
0: Muchas gracias.
4: Y estamos al escucha al 100%.
0: Muchas gracias.
4: Ahí estamos, viejo. Buenas tardes.
0: Saludos allá a toda la banda de Volkswagen Dats hasta el lado oriente de la ciudad. La que van a hablar.
5: Rino.
0: ¿Qué pasó?
5: Saludos al mejor locutor del mundo mundial. Y el mejor programa.
0: No creo.
5: Saludos, Rino. Es martes. Ni te cases ni te embarques. Al menos que sea con una pensionada, una mamá soltera. Y por qué no por un hochis.
2: ¿Qué dijo?
0: No, pues ahorita ya conviene. De una vez. Vamos a ver qué más tenemos, vamos a ver. La que buena, hola, ¿qué pasó?
4: Rino. Ándale una Diana, mi esposa.
0: ¿Qué hizo tu esposa?
4: Diana celosa porque me encontré un número de la pensionada. Digo que no pasa nada, es la que manda la despensa.
0: Claro, ¿para qué se enoja? ¿Para qué se enoja? Si de ahí sale para los calzones.

manches, sí se escucha bien así de... Esta se escucha más como de, no sé, haz de cuenta como que estás ahí. Bueno, señores y señores, en esta hora de la tarde. No, pero por favor, así nada más. Y bueno, gracias, muchísimas gracias, muy amables. Acabamos de recibir a la reina de las festividades de la feria en este año 2026. Así que recibimos con un fuerte los aplausos y échale una diana al grupo musical que está con nosotros, Miguel y su flamazo musical en esta hora de la tarde. Fuerte los aplausos para la graciosa majestad, la reina de las festividades de la feria 2026.

0: ya, sácala, sácala. Es que está chida esa Diana, la neta sí me gustó. Buenas tardes, Rino. Dice, excelente martes. No, la Diana está bien buena, está bien buena la Diana.
1: Rino. ¿Qué pasó? Rino. Chucky, que deje de andar ya de tóxica, que se regrese al grupo.
0: Chucky.
1: Anda muy sensible.
0: Chucky, deja de andar de tóxica.
1: La Chucky. Paquito, Chucky. Ya está esperando Marquito, pelón.
0: ¿Qué anda haciendo, Chucky?
2: Soy Chucky. ¿Quieres jugar conmigo?
0: No, Chucky, ando chambeando, carnal. Deja de estar molestando a esta hora. O sea, ¿qué maña tiene la gente de decir? Vamos a jugar a la hora que está uno chambeando. No. Esto es chamba, hermano. Rino, saludos para el muñeco. ¿Qué anda para... Pa, ¿qué dice? Pesado. Pero más está haciendo, güey. Dice, que se anda haciendo pancho en la chamba. Pónganse a trabajar, gente. De verdad, pónganse a trabajar. Ey, silencio, por favor. Dice, Rino, buenas tardes, felicita a mi mamá Roxana, que hoy está cumpliendo años, ponle su Diana de parte de sus hijos, mándale el audio, come de cañoños, y soy el chevo. Felicita a la señora Roxana de una vez, mándale su Diana, ahí está, cómo no.

0: Oye, pues muchas felicidades hoy a la señora Roxana José García, que hoy está cumpliendo años. Se encuentra trabajando de parte de sus hijos. Escuchamos en Copolla. Dice, saludos a la gente de Copolla. ¿Cómo de queñaño?
1: Sí, soy el Chiap.
0: Ahí está, muy bien. Muchas felicidades a la cumpleañera. Ñera, ñera, ñera. ¿Cómo dice? Suéltale su presupuesto. Pues no. Claro que sí, por supuesto, pues no, sigo con la fiesta. Ahí tenemos muchas felicidades, nada, felicidades ahí a la cumpleañera. Oye, vamos a ver qué más, qué tenemos, la que buena, hola, qué rollo con el pollo asado, dígame, qué pasó, qué pato cuacuá cuando andaba con el león.
2: Dígame. No podremos juntar un poco de dinero para echarle carro encima a todos pinches maestros que andan tapando, hombre.
0: ¿Qué pasó?
2: Si yo voy al gobierno, les contara unas dos quincenas, que se vayan a dormir.
0: ¿Qué pasó?
2: No puedo pasar, que voy a echar mi caguama y está trabado aquí.
0: ¿Qué pasó, carnal? No. Pues. Es necesidad, hermano, la verdad.
3: Se loca la banda.
0: Es necesidad, de verdad. Está muy bien, está muy recia la banda, no manches. Ya, vete. Nosotros no dijimos nada, la gente es la que lo dice. Yo no estoy diciendo nada, yo nada más aquí libre expresión, dijeran por ahí. Pero vamos a ver, por favor.
4: ¡Rilo! Un saludo ahí para el Paco, que anda matando viejita. Paco, repórtate.
0: ¿Qué pasó, Paco? ¿Cómo está eso, Paco? No.
4: Taxi seguro.
0: Más juicio, Paco, por favor.
5: Rino, buenas tardes. Por ahí los maestros están tapando por donde quiera.
0: ¿Otra vez?
5: Taparon ahorita el libramiento sur, ¿cómo nos tapan el asterisco?
0: ¿Qué está pasando, gente? Por favor, espérate, no.
3: Se aloca la banda.
0: Se me van a alocar muy feo, espérate, ya mándalos a música para que se contenten.
2: Manda el audio de Caguama, quiero, por este calorcito que hay. O un flancito, un hierbazo.
6: Caguama, quiero para este sábado ya. Pues testen ahorita.
0: No, y si no hay, pues nos acoperamos.
7: ¿De cuándo? Y nomás nos, bueno, si quieren nos acoperan, obviamente nos acoperamos todos para llevar buenos.
0: Pues para llevar buenas chelas.
8: Rino, ¿me puedes poner una Diana?
0: Claro que sí, ¿para quién?
8: Una Dianita, pero de esas 90, 60, 90.
0: Ay, perro.
8: Rino, y puro Villamelón te está hablando, puro come cuando hay, brinca las trancas, Pepe Nananchi. Toma pozol, come empanada, más calo.
0: ¿Qué está pasando? Espérate, vamos a verla. Qué buena hola.
8: Rino.
0: ¿Qué pasó?
8: Diga, ¿quién proporciona unos 5 litros de gasolina?
0: Ajá.
8: Para la botar lumbre, estas magistradas no dejan pasar. Nosotros con ganas de chacaguama y no nos dejan llegar a nuestro destino esos güeyes.
0: No manches, carnal, pues por eso, mira, por eso están. Mira, ya de verdad cómo está la situación, mejor a patrulla, carnal. La verdad sí, mejor a pura pata, carnal. Creo que hacer ese ejercicio y así se baja más rápido la comida.
2: Rino, bueno. Saludos. Tengo estrés, caguama quiero para desestresarme.
0: Sí, está bien.
2: Rino, méteme ahí al club de las pensionadas.
0: Sí, claro que sí. Oye, ¿qué pasó? Esa confiancita, espérese. Vamos a ver, pero claro que sí, como de que ñoño y soy el Chavo, ponle el de caguama quieto para que se...
6: Caguama quieto para anestesarme ya. Pues testen ahorita.
0: Mire, gente, no se estresen, por favor, no se estresen. Yo sé que es bien difícil.
9: Respeten al pasaje.
0: Yo sé que es bien difícil, pero va a querer que, mira,
10: a toda la banda,
0: va a querer que nos relajemos, carnal. ¡Súbele, papá, súbele!
2: Que necesita ese mofrecito, un hierbazo, loco. Una naturaleza, mafrencito, para relajar la mente.
0: Vente, mafren. Ay, ya está mirando estresado. Buenas tardes, dígame, ¿en qué le puedo servir? Dígame, me están marcando, gente. Buenas tardes, dígame, ¿en qué le puedo servir? Esta llamada va a estar en vivo. ¿Qué pasó? Dígame. Ah, sí, pero ando chambeando. ¿Qué pasó? Dígame, ¿qué necesita usted? No, ¿qué pasó, jefe? No me estén cobrando, espérame tantito, ya me están cobrando, gente, así no se puede, carnal, no, espérate. ¿Para qué me dan el préstamo? ¿Para qué me lo ofrecen? Me dijeron mes sin intereses, carnal.
11: Buenas tardes, saludándote a la altura de Chapultepec, empezando a trabajar el TX. Saluditos para toda la bandera. Come esa rolita que acabas de poner ahorita. Guatemala, tu vida para ti.
0: No, si no la
11: controlan.
0: Si no la controlan,
11: no la pongan. Escucha,
0: Mientras vamos a ir a música, por favor. Súbela a la cumbia, súbela a la cumbia. Ahorita contesto la llamada. Me están ofreciendo un crédito. Yo digo que yo sí.

0: dinosaurio en vivo.
1: No, ya me colgó el que me iba a dar el crédito, carnal. Sí se la creyó que debo. No, no, no, no debo, carnal, no debo. No debo. Oye, por cierto, si me pueden ayudar ahí a la gente para informarles dónde está pesado el tráfico. Dice, avisa por Farrino, tráfico pesado, Libramiento Sur. Dice, y la Loma del Jolote, no sé de qué lado también, donde esté tapado por ahí, para que nos informe en esta hora de la tarde y también informarle a la banda que anda en el transporte público, que pues está chambeando, o que de repente salió a hacer el mandado y no sabía que iba a estar el bloqueo, desconoce, ¿verdad? Entonces, pues así pasa. ¿Qué le vamos a hacer? No me digas, ñoño, si soy el chavo. Este es un mensaje para España. Mendigos españoles, me hicieron perder una apuesta, ¿no? No puede ser, carnal, no puede ser. Vamos a ver qué va, vamos a ver. Espérate. Ahí está, dice, entonces ahí está, para que de una vez tome sus precauciones, gente. La que buena, hola, ¿qué pasó?
2: Tráfico intenso, la zona del estadio.
1: Ok.
2: Calzada del Sumidero.
1: Ajá.
2: Avenida Central.
1: Ok.
2: Desde La Diana hasta 5 de Mayo.
1: Sí, está pesado.
2: Libramiento Sur, Novena Sur.
1: Está pesado.
2: No, toda la ciudad está un asco. Toda no, la ciudad está un
1: pesado,
2: asco.
1: Está pesado.
2: Hay bloqueo en Libramiento Norte y Cerro del Jolote, hermano.
1: Charro, sí está pesado entonces.
3: Respeten al pasaje.
4: Rino, Rino, está cerrado el Libramiento Sur del lado oriente a poniente. Hay mujeres, no sé si son buscadoras, están tapando el Libramiento Sur, oriente a poniente.
1: Okay.
4: Está el tráfico pesadísimo.
1: Está pesado, para que te tomen sus precauciones, por favor, y paciencia, paciencia.
2: Tráfico intenso, la zona de los coches,
5: tienen cuidado los que van a la zona
2: de
5: tolerancia.
1: Chale, estamos hablando en serio y salgan. Espérate, pues.
6: Hola, buenas tardes, buenas, mi tardes, querido Rino.
1: Hola.
6: Oye, te acabo de mandar un mensaje.
1: Ajá.
6: ¿Tú crees me puedas apoyar para hacer esa labor social y poder recuperar lo que ahí dicen?
1: Ah, ok. Opa. Claro que sí.
6: Ya, bueno, si quieres más informes, ahorita te llamo, ¿va?
1: Claro que sí. Bueno, todos vamos a checar. Dice, esto es un servicio social. El día viernes 12 de este mes abordé un Didi a nombre de David a eso de las 6:14 de la tarde. Aquí en Tuxtla Gutiérrez. Y se me extravió mi cartera. Es una cartera color negra. Lo que me interesa son mis credenciales oficiales que ahí tengo. Credencial de lector a nombre de María Lucila Montejo Aguilar. Y licencia de manejo, CURP. Y una credencial de identificación de mi congregación. Así dice, Relic. Ok, si alguien de ustedes conoce a alguien que se la desapareció o vieron ahí en la cartera. El asunto es que a veces

0: no es tanto los choferes. El asunto es cuando de repente sube gente, lo ve, no avisa y lo agarra. Y ahí es el problema. Pero ojalá, si ustedes tienen estos datos de la credencial, lo agarraron una cartera color negra, nombre de María Lucila Montejo Aguilar, pues bueno, para que nos manden un mensaje aquí en La Que Buena para pasarles los datos y así poder comunicarse. 961-61-50491. 961-61-50491. Y bueno, pues ahí está, de todos modos, esperemos que sí aparezca, o si nos ayudan allá los grupos de Didis, a toda la banda, como siempre, se conecta a ver si encontraron una cartera. Pues ahí está, muy bien, gracias allá a la gente también que confía en nosotros. Y esto fue un servicio social, La Que Buena.
1: Duraín, Donate, pasando la fiscalía arriba del puente del Doma de Dispatch. Ahí se dieron dos autos y está pesado el tráfico arriba del puente. Ahí que la pican, es carril de alta, de oriente a poniente.
0: No, sí está pesado, sí está pesadísimo. Bueno,
2: el rino es un rinosaurio que vive en las cantinas. Cuando se hace tarde se mete mota y cocaína.
0: ¡Ey, ey, ey! ¿Qué
2: rino,
0: pasó?
2: ¡Ey, mándame una, Diana! El sábado 13 de junio fue mi cumpleaños y hasta hoy aparecí.
0: Madre mía.
2: Quiere decir que estuvo buena. Le seguí el ejemplo ahí al tío Mochas.
0: No, está cañón.
2: Hasta hoy aparecí en el trabajo, imagínate. No. Ya, fresco como una lechuga.
0: Buena
2: ahí. Saludos, amigo Rino, tu amigo Antonio desde Maui, Hawaii.
0: Saludos, Antonio. No, pues buen ejemplo agarraras, mi querido.

0: No manches, échale una Diana que no sea desesperado. La banda ya está bien desesperada. No manches, está bien desesperada.
1: Rino, está bien pesado el tráfico. Sí, sí, imagínate, sí. Hay bloqueo para llegar al bloqueo.
0: No, está cañón. No, pues así ya sí, sí está pesadísimo. Entonces, precauciones, vamos a ver.
2: Aquí por la sección 40 ya está libre. El tráfico está leve.
0: Muy bien, muchas
2: está
0: gracias.
2: Está mínimo el tráfico aquí en la sección 40, Rino.
0: Gracias, mi querido Astroboy.
3: Licenciado, no satures mi grupo, por favor.
0: Ey, no saturen Tuxtla, por favor.
3: Licenciado, no satures mi grupo, por favor.
0: No, sí está pesado, está pesado, pesado, pesado. Hoy está pesado, mañana intocable.
1: No, excelente tarde. Rino.
0: Sale banda, vámonos a música para que no se me vaya a enojar más. Espérate, es que está pesado ahorita todo. Hay que tener paciencia, paciencia, por favor. La que buena ola, ¿qué pasó?
4: Caguama quiero. Aquí el centro está relax, ¿eh? Está relax, rino.
0: No, ya, si de por sí el centro es una locura, imagínate el centro. No,
3: Caguama quiero para anestesarlo ya.
0: No. Dice una Diana pa'l tierno que comió un ucubo y no invitó. Saludos, Rino. Ahorita le ponemos su Diana. Come de queñoño y sigue el chavo.
4: Rino, mándalo para el grupo de apoyo. Mándalo al grupo de apoyo.
0: Claro que sí. El grupo de apoyo. Oye, vámonos a música. Ahorita regresamos en un Rayo McQueen. ¡Chau! Ya volvemos con más aquí en La Qué Buena.
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0: información con nuestro corresponsal en las calles, el Tiger. Un abrazo, mi querido Tiger, te mandamos ahí. Ya está su helicóptero, está sobrevolando su helicóptero, carnal. Por favor, adelante con la información y después nos vamos a la pausa.
1: M.O. Matigue. Saludos, mi estimado dinosaurio. Te saluda el Tigre aquí en las calles, todo al 100. Ando aquí dando una vuelta por el puente de Colones. Todo al 100. Beso, bye.
0: Muchas gracias, Tigre. Pero creo que ahí está al 100. El problema es en otros lados, Tigre. Pero qué bueno. Muy clara la información. Y pues lo que no veo claro es Pues ahí medio clara, ¿verdad? Pero pues es lo que hay. Gracias, Tiger. Dios te bendiga. Me gusta mucho su estilo, el Tiger.
1: Sí, dando una vuelta por el puente de Colones. Todo al 100. Beso, bye.
0: Sale, Tiger. Gracias, Tiger. Vamos al corte de producción. Vamos al corte ahora sí. Desenlaza el helicóptero.
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0: 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Ya son exactamente las 3 de la tarde, 4 minutos. Tomen sus precauciones de todos modos, por favor. Tenemos la ciudad un poco compleja con el tránsito vehicular.
18: Positivo aquí en la Novena, ni que se vengan a parar. Está un caos. El tráfico, por favor, como de oriente a poniente.
0: Saludos, carnal. Hoy que iba a ir a comprar calzones al centro, no manches. Ni modos, carnal, ni modos.
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0: Vamos con lo más nuevo de Grupo Firme. Se llama Al Final del Día, las 3, 4 aquí en Las Qué Buenísimas.
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3: Ya estamos de vuelta, exactamente son las 3 de la tarde, 7 minutos, al final del día, Grupo Firme. Oye, qué buena rola esa, la verdad. Está muy pasada de lanza, padrino, y apenas en pleno martes. No, no, ¿para qué me las ponen esas de una vez?
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3: Vamos con las rinotototas. ¿Se acuerdan de los muchachos que les había platicado de que el niño, el que anduvo con el suéter de Santa Claus apoyando a la selección mexicana el día del partido de inaugural? Pues bueno, ese muchacho, ese niño, ya le dieron una playera original de la selección mexicana, la llevaron a un canal deportivo, lo entrevistaron y le dieron su playera. Eso estuvo muy chido y, como se los dije, la neta, pues causó mucha tendencia ese niño con su sudadera de Santa Claus. Y ya están sacando memes donde, pues, a los jugadores de la selección los han puesto con el suéter de Iker, ¿no? Así como de, oye, pues, no de Iker, del otro niño que tenía el suéter de Santa. O sea, ya decía esto, no, pues está chido, se ve muy bien. Ahora, el que también les había comentado, el niño que había agarrado y recortado de los Doritos y pegó en su sudadera, puso los logos de la selección, pues la selección mexicana, la cuenta oficial, ya había dicho, oye, ¿a dónde mandamos la jersey? ¿Dónde mandamos la playera? Todo ese asunto. Pues bueno, ya está en las manos y más bien ya hasta se la puso nuestro queridísimo Iker. El video lleva 500,000 hasta ahora de visualizaciones. Eso creo que apenas lo subieron. No tiene mucho. Es más, vamos a escuchar el video. Adelante.
4: Esa gente lo ponía mexicana, con la acción mexicana. 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
5: Gracias a todos por apoyarme.
3: Oye, qué chido, la neta, mira al queridísimo Iker, le mandaron su playera de la selección mexicana, aparte de ello también le mandaron souvenirs, le mandaron un balón, le mandaron creo que también ¿qué más se mostraba? Como un termo, o sea, todo chido, pues bien, qué chido, la verdad estuvo bien ahí está la historia con final feliz. Échale una Diana, por favor, échale una Diana para que de una vez escuche. Oh, sí. A todo dar, pues muchas felicidades al buen Iker, también al otro niño que él sí no sabemos su nombre, ya no me acuerdo cuál era el nombre de este niño del suéter de Santa Claus, pero que también se llevó su playera de la selección mexicana, lo entrevistaron. No, qué chido, la verdad. No, a todo dar, yo qué les puedo decir, ya ves que la emoción gana, más cuando eres chamaco, pues ese rollo con el pollo asado. Pero bueno, ahí está. Esto hasta creo que se llama Santi. El niño del suéter se llama Santi. Es más, hasta Santi Jiménez le mandó un mensaje. El niño del suéter de Santa Claus.
6: Santi, tocayo, ¿cómo estás? Te habla Santiago Jiménez y simplemente quería mandarte un abrazo muy grande. Muchas bendiciones y espero que te guste el regalo. Abrazo grande, cuídate.
7: Gracias, Santi. Saludos.
3: ¡Uy! Los dos niños felices, Santi e Iker. ¡Qué chulada de chuleta, papaya de Celaya! Así nada más. Para que vayas sabiendo cómo está este asunto, esto fue
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3: Muchas gracias. Dice Rino y juega Argentina. Pon una Diana para que gane. No manches, Jesús. Ah, bueno, pues sí, ¿verdad? Pues hay gente que es fanática de Messi. México. Bueno, pues ahí está. Hay banda que pues es fan de Messi. Otros son fans de Cristiano. Vamos a ver cómo le va a la Argentina. La tiene fácil. Bueno, no tan fácil. Va contra Arabia Saudita, ¿no? Oye, la Francia. Francia le ganó a Senegal 3-1. Estuvo muy bueno ese partido, la neta, sí. Aquí andaba medio ojeando, pero ahí está ya. Pero bueno, mientras, ya son exactamente las 3 de la tarde, 12 minutos. Vamos a ir rápidamente a la pausa. Oye, me habían pedido un mensaje hace rato. Dice, Rino, mándale un saludo al maestro Chippy. Y el marido malo, que le pega mucho, dice, a las mujeres. Y una Diana a la pelusa, que hoy está en su primer día de chalán, de copolla. Rino, no te olvides, es un saludo especial. Pues ahí está, échale su Diana, por favor, que está de primer día de chalán. Salgo bien. Y el que le pega a las mujeres, pues a que me lo encarcelen por ahí, ¿no? Pues ¿qué anda haciendo libre ese desgraciado? Ahí está una vez. No, ya con eso. Muy bien, gracias ahí a la producción. Ya le pusimos su Diana. Mientras, nos vamos con música y regresamos en un Rayo McQueen. ¡Cuchau! Al volver, tenemos nada más y nada menos que... Ahí te va la mesa del Presidium, pero eso será más adelante.
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0: un pozole con patitas de puerco. Ah, y un refresco grande de dieta. Es que...

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15: Ya son exactamente las 3 de la tarde, 20 minutos, y nos vamos con la sección de la mesa del presidio. Gracias. Con ustedes está la doctora Corazón.
16: Muchas gracias, Rino. Un fuerte abrazo a todos y a todas. Quiero saludarles.
15: Señor Tío Mochas, buenas tardes.
17: Dice la sobrinada, aquí andamos ya listos, ya para echarle todas las ganas.
15: Gracias, gracias ahí a los invitados. Como siempre, a los expertos de esta mesa. Y antes, señor Tío Mochas, doctora, nos pidieron un saludo. Si usted puede saludar, doctora, con mucho gusto.
16: Bueno, claro que sí. Vamos a saludar con mucho gusto a nuestra queridísima Diana, que todos los días escucha esto que es Las Que Buenísimas. Y bueno, le mandamos una Diana porque se llama Diana, así que ahí está de una vez.

0: casa de todos modos. Un fuerte abrazo para ella. Besos en la raya, en la cazuela, mi amor. Gracias por estar escuchando a esta hora de la tarde este asunto que no tiene sentido a veces lo que nosotros decimos, dice mucha gente, pero bueno, agradecemos tu preferencia. Y ahora sí, Rino, ¿cuál es el caso?
1: Bueno, no es un caso para hacer comida, ¿verdad? Pero vámonos con el caso de la mesa. El presidium de este día es el siguiente. Mucha atención, tanto tú que nos estás escuchando como la doctora y el señor Tio Mochas, que son quienes dan su comentario y después tú nos apoyas para darnos más información y tu opinión. Dice, hola mesa del presidium, buenas tardes. Un saludo para todos los socios y socias del Club de Amantes de las Pensionadas y los Pensionados. Omitir mi nombre, gracias. Mi caso es el siguiente. Mi mujer se enojó porque le dejé propina a la mesera. Según dice mi esposa, que se enojó porque la mesera me andaba sonriendo y por qué le dejé propina. Comúnmente siempre se le deja 10%, pero yo decidí dejarle un poco más. Y mi esposa se enojó porque le dejé más propina y según ella me estaba coqueteando y que según yo también andaba de coqueto y que para qué le dejé propina. Que solo le hubiese dejado el 10% de lo que ella se le toca y nada más hasta ahí. Pero debo decir una cosa, la atención fue muy buena y yo creo que la muchacha estaba haciendo su trabajo. En ningún momento sentí que me estuviera coqueteando. Además, respeto a mi esposa y ella sabe perfectamente que yo siempre he sido una persona que siempre deja propina con la gente que se lo merece. No sé qué opinen ustedes, pero este es mi caso. Saludos, doctora Corazón. Y saludos, señor Tío Mocha. Saludos, Rino. Gracias por leer mi carta. No, hombre, sí está cañón ese caso, ¿eh? Bueno, vamos con usted, doctora Corazón. Por favor, vámonos rápidamente. ¿Qué es lo que opina de este asunto? Vámonos primero las damas.
0: Bueno, muchísimas gracias. Ay, mi amor, debes entender una cosa, que las mujeres tenemos algo que se llama... se le llama nuestro instinto de mujer. Entonces puede ser que la muchacha te trató amable, no dudo que sea amable con más clientes, con más personas, pero uno de mujer se da cuenta cuando una mujer le está coqueteando a tu hombre, a tu novio, tu esposo, tu pareja, tu primo o alguien con quien vas acompañada. Entonces nosotros tenemos ese instinto femenino. Y nosotros sabemos perfectamente que no te está tratando amable, te está coqueteando. No quiero decir las palabras como tal y como se dicen, pero bueno, lo voy a decir para el hombre. También el muchacho, entiendo que sea un zorro de repente, que sea un degenerado, un desgraciado, un maldito infeliz. Entonces, pues, si es una situación, yo voy a estar muy a favor de la mujer en este caso. Porque uno como mujer sabe perfectamente cuando un hombre te está coqueteando. Y si te lo dijo tu esposa, y si te lo dijo, es por algo. Porque ella notó algo más que un trato amable. Y del hecho de que le hayas dejado más propina, entiendo, esta parte está bien, que te haya atendido bien. Pero es también como un indicio de, oye, a ver. O sea, vas con tu esposa, consultas y dices, oye, le vamos a dejar una propina. O sea, ni siquiera preguntó. O sea, él dio más. Nada más porque sí. Y además, los hombres a veces no se fijan. Te trató bien a ti, pero no sabemos qué cara no le hizo a tu esposa o a tu mujer, ¿verdad? Entonces, en esta situación yo voy a estar a favor de la mujer. Perdóname, mi amor, pero una mujer sabe cuando otra mujer está coqueteando con tu pareja. Así que yo sí estoy muy en contra de esta situación. Y sí me molesta porque los hombres, aunque se hagan muy mensos, saben perfectamente a qué le están tirando. O sea, sí son amable y puede ser que después otro día el muy maldito desgraciado y el muy maldito perro, y no es porque me esté exhibiendo de esta forma, pueda ser que el desgraciado llegue otro día, pero llegue solo y solo vaya a ver a la mesera. Y no se hagan malditos hombres, que sí saben perfectamente lo que hacen. Entonces yo entiendo la molestia de la esposa. No, y luego hay hasta hombres que te dicen, vamos a comer a tal lado. Y ya tú llegas y resulta que la mesera está guapa. Y dices tú, con razón siempre vienes a estos tacos. Si la carne está toda fea. Si la tortilla ni siquiera le pasan en la grasa. O sea, ni siquiera le dan un toquecito tremendo. Ah, pero la mesera sí está buena. El taco no, pero la mesera está bien rica. Perros desgraciados. Ay, no, cada cosa.
1: Gracias, doctora. Bueno, es el punto de vista de la doctora Corazón. O sea, si tú tienes otro punto de vista, muy respetable también en este asunto. Vamos con el señor Tío Mochas. Ya usted escuchó, señor Tío Mochas. Adelante.
2: La verdad, doctora, le voy a decir una cosa. Mire, le voy a decir una cosa. El muchacho dio la propina porque lo trataron bien y está muy bien. A todo dar. De verdad. Le voy a ser bien honesto, doctora Corazón. Y voy a ser muy honesto. A veces puede ser que la mujer se enojó porque la mesera le dio mejor trato que el trato que le da su esposa a este muchacho. No sé si me doy a entender. A veces uno uno como hombre dice, miradlo, esta muchacha me está atendiendo de mejor manera. Y sí, sabemos que se le está pagando y toda la cosa, pero hay quienes a veces son una excepción y te tratan de diferente forma. Lo digo con toda seguridad, sobrina, porque ya me ha pasado. A veces ves que atienden a más personas, pero a ti te atiende de otra forma. Porque quizás le gustaste, le llamó la atención, pero vamos a esto. Me trató mejor de lo que me tratas tú. Y puede ser que el muchacho puso un... Le voy a dar más propina para que ella se dé cuenta, mi mujer se dé cuenta, de cómo es que me debe tratar con cariño y no con todas sus enojeces que hace todos los días. Y todavía se enoja porque fuimos a comer. Y fuimos a comer y fuimos allá y se enojó. Que porque le dejé más propina. Pero si también a ella le va bien, yo nunca le he negado nada, no le he dado nada, pues... Es un montón de cosas, hijo, la verdad hay mucha controversia con este asunto. Pero por eso hay mucha falla de relación cuando el trato empieza a cambiar. Por eso mucho desgraciado se va a otros lados. Que sea un bar, sea un botanero, sea un lugar de comida, una fonda, lo que sea. A veces ya no es tanto por el hecho de llegar a tu casa y decir, bueno, voy a llegar a mi casa, voy a estar en paz, voy a estar tranquilo. No. Mejor ya decide uno no llegar a la casa para no tener esos conflictos maritales y no ver la cara de enojada y el trato horrible que te da tu esposa. No sé si me estoy dando a entender, sobrina, pero la doctora Corazón tiene otro estilo de perspectiva y yo también tengo otro estilo de perspectiva. Y hay gente que es amable y se le deja buena propina. Yo digo que el muchacho hizo bien porque le está gratificando a la muchacha que está haciendo bueno su servicio. Y puede ser que el hombre ni siquiera está pasando por su mente, porque un hombre no nos damos cuenta cuando nos están tirando el calzón. De verdad, con todo respeto, se los decimos, mujeres. La doctora dice, no, que no se hagan mensos, que no se... Somos bien mensos para eso, y no solo para eso, para otras cosas también a veces, pero de verdad, o sea, no nos damos cuenta cuando están tirando el calzón. Ahora, si la mujer se enojó, pues ahora, mija, cuando vais a un bar, déjale tu propina al mesero y déjale más para que le apliques lo mismo. Y se acabó el cuento. ¿Para qué tanto pleito? Y si se enoja aquel y le dices, ah, ¿para qué te enojas? Si tú le aplicaste a la mesera, que yo no le puedo dejar propina al mesero. Y ya se acaba esta situación.
0: No, creo que ahí se iniciaría una pelea más grande.
2: No, pero si la muchacha quiere solución o quiere algo, pues ahí está, le doy un consejo. Se lo doy como hombre. Y si el hombre es inseguro, ahí se va a dar cuenta cómo es el hombre que tiene. Ahí lo que enseña la muchacha es que está insegura. O sea, significa que no algo tiene. O sea, como que dice, ay, me va a dejar. Pero ¿por qué te va a dejar? ¿Qué estás haciendo mal? El que sabe que está haciendo las cosas bien, no hay problema.
0: Bueno, pero recuerda que hay un caso como el de Cacá, que su esposa lo dejó por ser perfecto.
2: Pues por eso, a una mujer es una balanza, es como de emociones así, arriba y abajo. Pero bueno, ya no vamos a decir más. Yo estoy a favor que dejó propina.
0: Bueno, yo no estoy a favor.
1: Ok, silencio, muy bien. Gracias. Gracias, doctora Corazón. Gracias, señor Tío Mochas. Vamos a escuchar qué nos dicen ahora los mensajes del WhatsApp en esta hora de la tarde. La que buena, hola, bueno.
3: Buenas, buenas, ahí, Tío Mocha, doctora Corazón.
2: ¿Qué dice?
3: Sí, no.
0: Buenas tardes,
3: Tío Mocha. Yo opino, la verdad, que es normal. Tienes que dejar tu 10%, lo que marca el reglamento, Y el 5% pues ya es el extra. Digo, si dejó un 15, ¿no? Ya sabes, ya luego pues le pides el número y pues... Ya sabes, pues, Rino, tío Mocha, ya sabes de qué estamos hablando. Para que indagamos más en el tema. Ya de ahí, pues, voy a llegar solo y... Pues bueno, ya eso es otra... Otra canción, otra historia.
0: Pues ahí está el... Él lo está diciendo, por Dios, señor tío Mochas. Dice, después llegamos solos. O sea, él se están exhibiendo solos, hombres. No, pero está diciendo que va a llegar solo para que le den buen trato y no le haga cara a su mujer.
3: Está bien, está bien. Y si no le gusta a la mujer, hay que venga a la mesera, no hay bronca.
4: Timocha, doctora Corazón. Yo la verdad cuando voy con mi mujer ni siquiera me alcanza para dejar propina, mucho menos para andar viendo otra. No, con qué gana me alcanza para echarme mis dos chipotonas, una botanita y una botanita a mi vieja y ya.
0: Bueno, por eso nosotras las mujeres a veces decimos, tiene que gastar todo el dinero el hombre conmigo para que no le alcance para ninguna desgraciada. Por eso hay muchas mujeres que debemos enterarnos cuánto gana un hombre. Cuando el hombre sabe cuánto ganas, mi amor, o sea, cuando una mujer sabe cuánto ganas, básicamente ya tienes la pelea perdida, mi amor. No sé si me estoy dando a entender. En eso sí estoy de acuerdo, doctora. Por eso dice un dicho, ni todo el amor ni todo el dinero. Y por eso no hay que ser... Por eso muchos desgraciados... Aquí está la quincena, mi amor. Aquí está lo que gané. No, hijo. Pero hay de cada quien, ¿verdad? Hay de cada quien. Bueno, es que una mujer cuando sabe cuánto ganas, te va a hacer... Y te va a hacer gastar y va a ser consciente también en los gastos. O sea, sabe que hay una despensa, sabe que esto y el otro. Y no se va a limitar en algunas cosas porque dice, ¿por quién más va a gastar si solamente existo yo? Pero es que hay muchos muchachos que no lo entienden. Por eso a veces uno compra productos de productos así. Pero bueno, ese es otro caso, doctor. Eso no vamos a hablarlo ahorita.
5: Tiene razón el tío Mochas. Uno va donde lo traten bien. Y si la muchacha lo trata bien, entonces, ¿por qué no dejar una buena propina? ¿Por qué no pedir el número? Ahí va, el número se pide para cuando uno vaya ahí, le avise a ella.
0: Va a preguntar, está abierto.
5: Voy a llegar para que tú me atiendas. Bueno, y así.
0: Ahí está el descaro de los hombres.
5: ¿Sabes que lo van a tratar bien?
0: Sin vergüenzas.
5: Con eso, no es por mal pensar. Ya depende, si la muchacha le da cancha, ya esa parte, pero ese ya es otro tema más.
0: Es que hijo, la verdad es importante pedirle el número a la mesera porque de repente en sus estados de WhatsApp suben las promociones del día. Y hay que estar enterado, pues. Sí, es que yo la verdad tengo experiencia. Yo miro los estados de las meseras y digo, ah, bata perro, tal día, oh. Y voy viendo qué bar me conviene. Es la competencia de mercado. El donde hay precio, calidad y servicio. No, usted es un desgraciado perro. Cállese, por favor.
1: Silencio los dos. Vamos a escuchar mensajes de la gente. A ver, silencio.
6: Doctora Garzón, buenas tardes. Tío Mocha, buenas tardes. Buenas tardes, Reino, presidente, buenas tardes.
1: ¿Qué rollo con el pollo?
6: Yo digo que si se va a poner brava, porque aparte que lo está sacando a que cene por otro lado, que haga cena en la casa la tía. Así de fácil y así de sencillo, y que le deje sus 200 pesos de propina a ella y se evitan de todo ese detalle. Que compre un poco de galleta animalito, que lo beba con café cuchareado y san se acabó. Nada les gusta, todo les puede, todo le buscan. De plano.
0: Míralo, hijo, si tenés tanto problema sacar a tu mujer, mandásela a comprar su comida. Le mandas un 3 kilos de bongles, como dicen, o 3 kilos de bonles, llevas en tu casa y fin del cuento y te vas a comer solo. Así, ¿pa' qué tanto conflicto?
5: Qué mucha, doctora Corazón, buenas tardes. Yo, mire, cuando voy a comer con mi esposa, se nos ponemos de acuerdo. Si nos tratan bien los meseros o meseras, se le deja chido la propina, pero si están para la verga y que te tienen ahí que... No te tienen bien, te olvidan, pues no se le deja nada, pues más que 5 pesos. Pues si se desempeñan por ti, te atienden y todo, pues con mi mujer estamos de acuerdo de dejarle bien, bien su propina, 50, o lo que se pueda dejarle.
0: Bueno, pues ahí está el caso, un hombre que respeta a su esposa y que hablan en conjunto y se llevan muy bien.
1: Dice, así dicen que todo lo gastan en uno y al final de cuentas gastan hasta más con la otra. Ah, caray, ese es un mensaje de una mujer, ¿eh?
5: Me admira, la verdad, me admira la sabiduría del tío Mocha. Por eso es que mi tío favorito, el tío Mocha, puta, de verdad que él tiene toda la verdad en su boca. Tiene toda la verdad en su boca, tío Mocha. Lo que usted diga es cierto.
7: Yo
5: no me contradigo.
7: Sí.
5: Para ver promociones, para ver si está abierta la tienda.
7: Si va a transmitir.
5: Para ver si va a estar la muchacha.
7: Si va a
5: de verdad, tío Mocha, puta. Échale una diana al tío Mocha, por favor, Rino.
7: Es que la verdad, hijo, pago pareo, se le pide el número a la mesera. Para, es que a veces sube en promoción. ¿Cuándo va a estar más barata la botana de costilla? ¿Cuándo va a haber shot gratis? ¿Cuándo por cada gol van a dar shot gratis? Hay que enterarse. Por eso le pido el número a las meseras, no por otra cosa.
1: No, sí está cañón. Últimos mensajes de audio, por
8: tío
1: favor.
8: Tío Mocha, si tanto desea que me sería en la casa, igual le voy a dar propina, le voy a doble, pero que me atiende igual como me atendía en la mesera. Ahí lo crees que lo vas igual.
1: Bueno, hay cada cosa en este.
9: Ese piojo que debe 50 pesos, decirle que es el 10%, Rino. Explícale, si consume 1000, tiene que dejar 100 pesos. No sea piojo, dile. Por favor, ya, me enojé ya. Estamos en otro tema,
1: ¿eh? Bueno, así las cosas con la gente, pero bueno, dice sí la intención, pero también se basa en la confianza y respeto que tenga su esposo. Mi opinión, no hay que controlar a nadie. Si la va a engañar, lo va a hacer con ella o con otra. Bueno, eso también es bien cierto, ¿verdad? Es que ahorita las relaciones ya se hicieron hasta, ¿cómo se le puede decir? Desechables. Ya una relación, si llega después de los 10 años, es ganancia. Si llegan los 10 años sin engañarse, esa relación ya está en otro lado. Pero bueno, mis amores, muchas gracias. Besos en la raya en la cazueleja a todas las mujeres hermosas. Besos, mis amores, a todas las mujeres. No hay mujer que no sea hermosa, mis amores. Besos en tu raya, tu cazueleja, mi vida, y que se te envine cuando quieras. Siempre catedrales, nunca capillitas. La fiesta con el escenario y con Castillo contigo. La fiesta con Torito de Petate y Tecladito con la otra. Adiós, se le pide trabajo para comprar caguama. Ahorita regresamos.
10: Sale, señor Tío Mochas, doctora, gracias. Esto fue La Mesa del Presidium, es las 3:38.
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0: Bueno, ya nos tenemos que pasar a la retirada, como de que ñoños, y soy el Chevo, dice. ¿Qué pasó, mi querido Danny Boy? Oye, ya el jueves juega la selección, carnal. Ya quedan unos días. ¿Dónde van a ver el partido? Saludos allá. Tenemos un montón de mensajes que todavía ni siquiera los pasamos. Pero sí son demasiados. Vamos a ver a la banda. Es que de repente nos mandan cada cosa. Vamos a verla. Qué bueno. Hola,
2: Licenciado Rino.
0: ¿Qué pasó?
2: Hasta aquí mi reporte en esta hora de la tarde.
0: ¿Qué pasó?
2: Presentamos fuerte tráfico en el libramiento sur. Altura de la entrada al a Cerro Hueco y por el Cerro del Colote, ambos lados, de oriente a poniente y de poniente a oriente. Tomen sus precauciones para que no se estresen. Y rápidamente volvemos a por el libramiento norte, ya está libre el tráfico, ya los maestros ya se fueron con esta gran sequía que les dio. Hasta aquí mi reporte, Joaquín. No, que diga Rino.
0: Dios cede, dijeran los tíos. Oye, pero ¿cómo está el asunto? Yo creo que ya se calmó, todavía sigue.
3: Respeten al pasaje.
0: No, pero todos modos, tomen su precaución y mucha paciencia. Hay que tener mucha paciencia para andar manejando en esta hora, ¿eh? Sí, no, imagínate. Pues bueno, un fuerte abrazo a toda la banda, como siempre. Ahora sí, gracias. Que tengan ustedes una excelente tarde. Nos escuchamos el día de mañana, si Dios lo permite, aquí en Las Que Buenísimas, a partir de las 2 de la tarde. Saludos a mi queridísimo amigo, el JZ, también en frecuencia, el buen Shocker. A toda la banda, como de que yo soy el Chavo. Gracias, excelente tarde por cualquier asunto que nos reportan en esta hora.
4: Ya no hay tráfico en el libramiento sur desde el helicóptero. Te comento que ya se levantaron las madres buscadoras de clases. Estas madres eran buscadoras de clases. Ya están hartas. El pueblo ya está harto de la maestrada que quiere hacer lo que quiere. Ya se está levantando el pueblo, que son una bola de flojo, como el que muestra.
0: Sí, Sí, el tío Manchas es flojo.
5: Padrino Rino, un saludo por ahí a la Mayapé de la Ruta 89, en especial a la pareja del 89-10 y su pareja que es checador, y por ahí al de la 12 que se le va su coche al monte.
0: No, sí está, espérate, pónselos.
6: Se aloca la banda.
0: Estamos hablando en serio y salen con sus cosas, no, así no se vale. No, también ahí está, pues un abrazo para ellos. Échales una Diana ya, pues que si son amor, pues que se enamoren bien. Mira, esta Diana va por toda la gente que tiene su ropa, que está piscaguada. Esta Diana va porque ya levantaron los bloqueos. Esta Diana va por la gente que tiene su Miami, por los que tienen pensionadas. Y esta Diana va por la gente que está viva, o sea, nosotros, de una vez, ahí está, de una vez.

aprovechando, por cierto, aprovechando antes de que yo me vaya, espérate, le voy a mandar saludos a mi compa Francisco Gómez Espinosa, más conocido como el Frank Goes, el Frankie Rivers. Ahí va su Diana también porque es su cumpleaños. Saludos al cumpleaños y cumpleaños del día.

0: Saludos hasta Villaflores. No voy a poder ir, vos, Frank, porque están bloqueando ahí en Villaflores. Está muy feo, y ahorita ya. No, ya desbloquearon. Ah, bueno, ya desbloquearon. Al menos sí, ahora sí ya nos vamos. La que buena hola, ¿qué pasó?
1: ¡Sí, no! La lluvia, bueno, el viento se llevó mis tres truzas ayer. No, pues. Las dejé colgadas, se me olvidó meterlas.
0: No. ¿Sabes qué? Échale una diana al viento de una vez. Échale, para que te compres nuevas. Por eso el viento se las llevó. Para que te compres nuevas, échale una diana al viento, porque así te va a hacer comprar truza nueva. De una vez. Ya, suficiente. Fue mucha diana el día de hoy, ya fue demasiadas dianas. Y ahora sí nos vamos. Cuídense mucho, hasta la próxima. ¡Súbale!

0: cómo va la letra, pero gracias a toda la banda.
1: Rino, está bloqueado, está bloqueado.
0: ¿Quién?
1: Está bloqueado mi corazón y tú tienes la contraseña.
2: O sea, loca la banda.
0: Yo creí que de verdad habían bloqueado algo. Saludos, no puede ser.
3: Perrino, una Diana. Aquí estamos echando trago, perrino.
0: Chale una Diana. Chale una Diana al maestro Coludo. Ven de una vez. Chale, maestro Coludo.

abrazo al maestro Coludo. Está bien, maestro Coludo, ¿qué dice? Porfa, queremos pastel. ¿Qué dice? Dice mi hermana por su cumpleaños. Ah, muchas felicidades a María Elena. Saludos, mi querido JC, muchas felicidades. Oye, pues ahí está. Espérate, mándale su queremos pastel. Muchas felicidades. ¿Cómo dice? ¡Oh!

0: Ahí está, saludos a mi compa el JC. Ya por último, échale su Diana, carnal, échale su Diana de una vez para que también, ¿cuál quiere? ¿La original o quiere la nueva? No, es que esta está bien chida el ritmo, carnal, eso es lo que gana, mira. Bueno, pues muchas felicidades a María Elena de parte de su hermano el JC, que hoy está de manteles largos. Muchas felicidades, qué chulada, carnal. Mira, va a comer de gratis el JC el día de hoy. Pues sí, mira, yo quisiera tener familiar que cumpliera años hoy, me mandara mole de a gratis.
1: Rido, que vivan los maestros, pero bien lejos los hijos de la chingada, porque qué dolor de cabeza dieron hoy. Solo no. Por eso voy a echar mi camagua.
0: No, esta gente buscando pretexto para tomar, espérense.
2: Ahora pues, Rino. Ahí saludo para el maestro Coludo, que solo con los tintanes está tomando y a mí ni invitan nada. Saludos aquí, chico de la que buena.
0: No, la neta, güey.
3: No, la neta, que ya tiro no, por no, cuando. Y luego que. No puede ser eso.
0: No.
4: Caguama quiero para este sano ya. Pues tengo ahorita.
0: Las 4:05, nos escuchamos.

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7: 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Son las 4:59. 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

0: deja que no baile.
1: Ojalá yo pusiera yo alguna, pero no, la neta no. Ellas son las que me ponen. Chiquita. Porfa, ¿me pasas el micro? Porfa, gracias, qué linda, nunca cambias. Ya baja de peso, porfa. La panza no te deja hacer nada.
2: No.
1: Fíjate que en algún momento de mi vida estuve bien gordito. ¿Ya estoy también? Ya estamos en redes sociales, banda. Ahí para la banda que quiera enchufarse. Pero bueno, les comentaba que yo también en algún momento de mi vida estaba yo bien gordito. Y ya me andaba dando un preinfarto.
2: ¿Cómo te explico?
1: Estaba yo trabajando en las noches acá en la empresa.
2: Ajá.
1: Y salgo la noche a las 12, salgo. Y yo caminaba de acá de la empresa hacia... ¿Será que puedo decir la marca? Sí. Hacia el Samsung.
2: Ajá.
1: Allá hay taxis de que van a Berrio. En ese tiempo era pasajeado y cobraban 25. Pero ahorita cobran bien caros. ¿No? Bueno, me iba yo caminando. Iba yo aquí por... antesito de llegar al primer puente. Donde está la plaza, antes de llegar a la entrada de Lunachi, ya ves que hay un puente amarillo.
2: Ajá.
1: De aquí si te vas hacia la plaza.
2: Ajá.
1: Bueno. Hay un puente. No había ni llegado en ese puente. Y me empecé a agitar muy feo. Muy feo. Y me dio miedo porque me empezó a doler mucho el pecho. Y no me dolió el brazo, pero sí se me empezó a dormir.
2: Okay.
1: Y me dio miedo. Me regresé. Casi, casi llorando me regresé aquí.
2: Déjenme entrar.
1: Güey, estaba yo muy, o sea, mal. Me fui, agarré taxi. Ya no fui a caminar a agarrar el de pasaje. ¡Ajá! Ya lo vi que se van a encerrar. Bueno, el chiste es que me agarré taxi acá. No me acuerdo cuánto me cobraron, me fui. Y iba yo así, o sea, llamé a mi casa. Iba yo en llamada porque me sentí así como si ya, por si no llego, ya, o sea, yo ya me andaba despidiendo.
2: Por si no llego, ya saben dónde estoy.
1: Gracias a Dios que no pasó más que eso. Llegué a la casa de ustedes. Y ahí ya ve el clásico de lo que te ponen cuando sientes que te vas a desmayar, alcohol.
2: Alcohol. Con el Alcanfor.
1: Me hicieron alcoholcito y bebí alcoholcito también. Después ya había un bolo, andaba yo. No es cierto. Gracias a Dios no pasó más. Al otro día me fui con mi médico de cabecera, me mandó a hacer estudios, mis triglicéridos y colesterol. A raíz de ahí, empezar a hacer ejercicio.
2: Creo que ya no se habías contado.
1: No.
2: ¿No?
1: No, esa historia no. Pero sí, a raíz de eso empecé a hacer ejercicio y es por eso que hoy ya puedo amarrarme las agujetas de mi tenis sin la necesidad de estar haciendo... ¡Banda, sean ustedes bienvenidos a que arrancamos!
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1: Yo soy Rich Hernández y me dicen el venado. Quédense conmigo, acompáñenme a este punto de las 6 de la tarde. Estamos arrancando así suena la tarde. Y por cierto, ya está conmigo María José, la polilla.
4: ¡Hola! ¡Qué
5: linda!
4: ¡Sí! ¡Por fin!

0: con doble pulsión.
1: Ay, se me antojó un helado.
0: Güey, como que algo ya pegó. Andas de antojo. Es que nada. Bueno. Oigan, banda, por cierto, ya andamos a través de las redes sociales, en el TikTok, en Facebook, también ya andamos echando mi tote y arruende. Ahí para todos aquellos que quieran vernos, bueno, verme, porque la Majo todavía no quiere salir al aire.
1: No.
0: Jackie, ya deberías de estar saliendo, güey.
1: No.
0: Ya todos preguntan, ya tienes fama, ya te contagié algo de mi fama.
1: Ya.
0: Pues, ¿qué más quieres?
1: A ver, esta carisma, nene, nada más la traigo yo. Mira, si fuera alguien que viniera y nada más estuviera así como que con su cara de...
0: Del George Camacho no va a estar hablando, por favor.
2: Yo no estoy poniendo.
0: Del George Camacho no va a estar hablando. Pues Pamar tiene, tiene más actitud Beto que alguien que no quiere decir su nombre, pero que una cosa tenía que hacer y no la hizo bien. Pero bueno, quédense con nosotros, banda, también. Si se quieren comunicar con nosotros, ¿cómo le tienen que aplicar?
3: Mamarre.
1: ¿Cómo lo 961?
0: No, la canción. Ay, ¿ah? No. Otra vez, por favor.
3: Mamarre.
1: ¿Cómo lo mueve esa muchachita?
0: Así. Muchacho. Ay, no. Otra vez.
1: Muchachota.
0: Otra vez.
3: Mamarre.
1: ¿Cómo lo mueve esa muchachita?
0: Con actitud, por favor. Y es muchachota.
1: Dije muchachota hace rato. Muchachota.
0: Ay, no, tarde, otra vez.
3: Mamarre.
1: ¿Cómo lo mueve esa muchachota?
0: Ay, qué rico. Qué rico me lo mueve.
1: Rebota y bota y rebota, bueno, y bota.
0: Me hizo yo, hombre, acuérdate.
3: ¿Cómo lo mueve esa muchachita?
1: Tengo una duda, ¿es muchachota o muchachita?
0: No sé. 961.
1: 61.
0: 61.
1: 504.
0: 91, banda. Quédense con nosotros, aquí arrancamos a 6 de la tarde. Y esto se llama...
1: Yo quiero chupar.
0: Vámonos con Superlama 522. Bueno.

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15: ¿Qué pasó, mi gente bailadora? Y esto es lo que le traigo de la costa para que todo el mundo lo baile, que nadie se quede sentado porque será multado. Y vámonos con los carques y arremángala, repújala. Ahí, arremángala, repújala,
16: arremángala, repújala, arremángala, repújala. Ya ocupo unos audífonos dos. Voy a comprar unos de mis audífonos porque ya ocupo.
17: ¿Qué crees?
16: ¿Qué creo?
17: ¿Le puedes subir un poquito?
16: Ay, no vas a empezar ya. Arremángale, repújala, no. Arremángale, repújala, sí. Arremángale. Si ni le subí.
17: ¿Sí?
16: Le bajé, de hecho.
17: ¿No?
16: Sí.
17: Pero me escucho más. ¿Se escucha más mi voz? ¿Y por qué se escucha más mi voz?
16: Yo qué sé, gritas. No. Dice, buenas tardes amigos, saludos desde la colonia Emiliano Zapata, 2 de municipio de Chiapa de Corzo.
17: Saludos.
16: Saludos enormes a toda la banda de Emiliano Zapata. Oiga, banda, por cierto, ¿dónde queda el municipio de Chiapas? Porque en Facebook así aparece Chiapas. O sea, no dice como estado, dice como, sale como municipio. Chiapa o Chiapa.
17: ¿No, ¿no dice, será Chiapa de Corzo?
16: No, dice Chiapa de Corzo, porque Chiapa de Corzo dice Chiapa de Corzo. Pero nada más dice Chiapa. Pero bueno, espero que me... Por favor.
17: Ya me dio duda.
16: A ver, dice de la Cruz Hernández.
18: Venado, venado, ¿cómo es eso? ¿Que estabas gordito o te gusta el gordito?
16: Ah, ya vos, Miguel.
18: ¿Te gusta lo gordito?
16: Los de tu mujer. ¿Cómo te explico, carnal?
19: Venado, venado, venado. Qué chula potronco tienes hoy. Qué chula potronco, qué hermosa voz de una princesa. Hermosa. Los saludos, venado. Quiero salir por el pan, cometa.
16: De hecho, la polilla es travesaño. Tengan cuidado, banda. Le carga como 22 centímetros, ¿eh? Es mero travesaño.
17: Era secreto, bebé.
16: Ay, habla como hombre, habla como hombre.
17: Mira, no me sale.
16: No te sale. Habla como pasiva.
17: Ay, no sé qué decir. No
16: habla
17: no sé
16: como hétera.
17: Como hétera, ¿qué pasa? No, esa era la pasiva.
16: Ay,
17: Dios.
16: No. Te hace qué falta de incultura.
17: Sí, ya sé.
20: Venado, venado, el más panzudito. Y así te burlas que estoy gordo y fuiste gordo. Todo me caes mal, ¿viste? Saludos a mi chula ahí que está en mi polilla.
16: Carnal,
17: saludos.
16: No me burlo de ti cuando de que estás gordito. Me burlo de tu gordez cuando estás echando trago, que dice que va a dejar de tomar y nunca lo haces. Y nunca me burlo de ti, perro. El único día que me he burlado de ti, de tu gordura, fue de cuando me dijiste que íbamos a ir al gimnasio y jamás te llegaste, perro.
17: Sigue esperando. Estoy investigando lo de Chiapa y nada más aparece Chiapa de Corzo. Y también lo pueden confundir como Chiapa a Chiapa Solidario.
16: Puede ser, porque así aparece en Facebook, Chiapa. Porque la otra vez me gustó una muchacha en Facebook. Y
17: ya decía, descargó de el
16: Chiapa.
17: El Inder
16: Facebookero. No. Y le di solicitud, nunca me la aceptó, pues, pero decía de Chiapa.
17: Ah, entonces a lo mejor en lugar de ponerle Chiapas, agarró el de Chiapa.
16: Ah, sí, pues su Chiapa.
0: Como que ni se ve nada, ya pasaste la prueba.
16: ¡Ay, oh, ñoño! ¡Ay, de qué eres travesaño!
17: ¿Cómo les explico?
16: Nah, ya quisiera la podría tener este puerquecito.
17: ¡Ay, no!
9: Hola, hola, ahí saludos a nuestro gran amigo y compañero Gerard de la TX1 de Coca-Cola, que anda súper preocupado, hasta con estrés, porque le anda pisando los talones ahí, queriéndole quitar el primer lugar, Karina Natarén.
16: Saludos a Karina Natarén, la amante del Gerard. No manches. ¿Cómo? O sea, ese muchacho era el que se andaba besuqueando con otro, su compañero de en un trailer, en un Thornton que era, ¿no?
17: ¡Hora!
16: Saludos a la Natarén, un abrazote enorme. ¿Quién es? A ver, mándame foto, hija, a ver si está guapa.
0: Pero estás bien equivocado, nada. No. Ya sé que voy a ser el segundo en su vida, pero no importa, y soy el segundo o el tercero, pero ya vive en mi corazón la polilla. No.
16: Formate, hija, porque míralo, está la líder primero.
17: Patrón de patrones.
16: De ahí el Choker. De ahí, ¿quién otro sigue? ¿Qué otro seguía? Bueno, ahorita ya sé, sí puede el tercero, el Vladimir. Ya va en tercero. El Cornelius también. Sí, varios que te han mandado hoy. Ey, ¿no te mandan solicitud de Facebook? Sí, no. Güey, se están tardando. Yo así
17: le digo. Es que yo creo. Yo creo que, como dije, que no acepto.
16: ¿No aceptas?
17: Ajá, solicitudes de amistad.
16: ¿Y si te mando yo solicitud?
17: ¿Ya me mandaste? Ni para empezar ni te he visto Facebook. Más que en la que ve en la página, pues. Que ahí te molesto. Pero no. O sea, conocido sí acepto. Desconocido.
16: Yo no soy tu conocido.
17: Eres compañere. Mana.
16: Yo pensé que éramos amigos. Rómpelas, porfa. Acabas de romper mi corazón. ¿Sabes qué? Tú y yo ya no somos
17: amigos. Si yo hubiera dicho. Tú somos, y yo. Somos amigos, hubiera dicho. ¡Ay, no sé cómo lo busca!
16: Tú y yo ya no somos uno mismo.
17: Wow.
16: 533.

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17: En 1934, México jugaría un partido contra Estados Unidos por un boleto en la Copa del Mundo. Al no ponerse de acuerdo en el lugar y fecha, la FIFA dispuso jugarlo en Roma 72 horas antes del inicio del Mundial. México zarpó con jugadores amateurs. Muchos de ellos nunca habían salido del país. El encuentro se jugó el 24 de mayo ante 10.000 personas, incluido Benito Mussolini. Los mexicanos se fueron arriba con gol de Manuel Alonso, pero Aldo Donelli anotó 4 goles, dejándolos eliminados y embarcados. Sí, porque el Tri, seguro de vencer a los estadounidenses, habían reservado el regreso para el final del Mundial. Sergio González, y con el Mundial nos embarcamos todos.
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0: 3, 2, 1. ¡Este lo mismo!
1: Chéquense, porfa. Ay. Más vale prevenims. Ah, no, no, eso no.
2: ¿Qué? No, chéquense por fuera.
1: Recuerden, es mejor un dedo al año. No lo voy a terminar del año. Pero no, ahorita, no, ahorita ya, ya lo checan la próstata con sangre, ya no hay.
2: ¿Ah, sí?
1: Ya no te meten. Chale. Ya no te introducen el dedo índice. Bueno, es lo que me dijo mi papá, no sé si sea cierto.
2: Ah, ¿no será que por eso a los 40 años veías muchos casos de...?
1: Sí. No, veías casos del tipo de cáncer de próstata, porque nadie se checaba.
2: Claro, también.
1: Nadie se checaba, banda. Porque todos teníamos, bueno, me imagino que todos tenían como que ese pavor, miedo a que un dedo al año no hace daño, tenían miedo. Entonces yo, güey, la neta, no sé, yo sí lo pensaría. Para checarme la próstata como checaban antes. Sí es cierto que ahorita ya lo checan con sangre y qué chido.

0: Pero no sé, nunca me he checado yo la...
1: Todavía no tienes la edad para checarte la
0: hasta los 40 es, ¿no? Sí. Falta todavía, banda. Me faltan 2 años.
2: No, chale, yo ya quería.
0: Ya quería, chale.
2: Ah, pues ahí está el doctor Gilberto, dice que él todavía hace el tacto.
0: No, gracias, carnal. Dice Toño, qué rico, pero muchas gracias, carnal. Pero no, buenas tardes, Polilla. Pues cuántos somos, pa, ya te andan reclamando.
2: ¿Cómo les explico que hay una
0: fila? El otro, no más.
2: ¿Qué?
0: Lo que hacen para que una mujer les haga caso a perros. Dice, la voz más sexy de México y toda la que buena. ¡Cálmate, no más!
2: O sea, gracias, pero no te creo.
0: Banda, recuerden la frase y los entiendo. ¿Sabes cuál es la frase más chida?
2: ¿Cuál?
0: Prometer, prometer, prometer.
2: Hasta.
0: Meter. Y después de haber metido, olvido lo prometido. Eso. ¡Eh! ¿Qué naca eres y vulgar, por cierto?
2: Yo no lo dije.
0: Sí, qué mal naca y vulgar.
2: ¿Cuáles son tus redes sociales? Están
3: preguntando. Polilla, les manda saludos su amigo Antonio Tonche desde Maui, Hawái. Ahí dile a la Polilla que aquí lo espero. Igual, venado, aquí hay puras 3,400, papá. Puras pensionadas. Aquí sale para el preentreno del gym.
0: ¡Pa! Pero no es 3,400, carnal, son 6,400. No, eran 6,200, antes subió 200 pesos. Pero son 6,400, carnal. Sí, si me fuera yo a Maui, Hawái. Y no por las pensionadas, carnal.
2: O sea, también.
0: O sea, sí, pues obviamente tengo que mantenerme de algo, ¿va?
2: Claro.
0: Ay, si algún camarada tiene alguna sobrita, 6,400, pásenme el dato, porfa. Ando reclutando ahorita.
2: Espera, antes de que vayas a poner otro audio, tengo que decir algo.
0: Ah, mis redes sociales, Richie el Venado, en TikTok no y en Instagram, Richie el Venado, y también en Facebook. Okay, ahí se la
2: esas
0: encargo.
2: Son las redes sociales del muchacho, pero no era eso. Mañana no vamos a tener live.
0: Gracias a Dios.
2: Porque va a haber la caravana.
0: ¿A qué hora?
2: A las 4 de la tarde. Así que quien quiera venir con su carro alegórico adornado.
0: Alegórico.
2: Y con su playera de la selección.
0: Yo voy a venir con mi playera de la selección.
2: Con bandera y con. No creo que te voy a dar tiempo de regresar, bebecito de luz.
0: Sí.
2: Siempre a las 5.
0: Sí.
2: Y según es a las 4.
0: Pues sí.
2: ¿Vos crees que vamos a hacer?
0: Que se quede, Rino, que se quede.
2: Ah, está bien.
0: Como yo me he quedado a cubrir otros turnos. Ajá, que me saquen a mí. Si ya saben que yo soy irreverente e imprudente también a la hora de conducir.
2: ¿Cómo soy? ¿Por qué me invitan? Bueno, si mañana
0: eso,
2: es la caravana.
0: Si por el que no me lleva.
2: Yo creo. Así que los esperamos aquí en Radio Núcleo a las 4 de la tarde.
0: Mañana a las 4, banda.
2: Y vamos a terminar en...
0: 5 de mayo.
2: No. Parque La Marimba.
0: Parque La Marimba.
2: Sí. Y pasado mañana vamos a ver la justa mundialista en Boston.
0: No, aquí sí se puede.
2: No, en redes sociales.
0: Ah,
2: no se
0: puede, justa mundialista en
2: exactamente.
0: Boston. Exactamente. Bueno, buenas tardes de nada. Yo estaba gordita, pesaba 80 kilos hasta que me puse mal de asfixio. Ok. Y ahorita peso 60 kilos. Saludos a la Polilla. ¿Me puedes poner una canción? Te escuchamos en Copoyananchi. Ya
2: saludos.
0: Me voy. De hecho, banda, es bueno que va. No que bajen de peso, pero sí que cuiden su salud.
2: Sí.
0: No, el tema de bajar de peso ya depende mucho de ustedes, banda, la neta. Si quieren o no quieren. Pero estar sanos es lo mejor. Y hagan ejercicio. Porque como dice el meme, preferible hacer ejercicio, matarte 2 horas diarias. Durante 5 días o 6 días a la semana, que cuando tengas 60, 70 años, alguien más te limpie la cola. Mejor límpiatela tú mismo cuando tengas 60, 70 años. Yo por eso hago ejercicio, no para verme sexy. Obviamente lo sexy ya es normal en mí.
2: Ay,
0: obviamente.
2: Ella,
0: obviamente. Lo sexy.
2: Por, los audios,
4: por ahí, compis, muy buenas tardes. Saludos. Ahí denle un fuerte abrazo a la Polilla. Tiene una voz muy, muy bonita. Dile que el sábado me voy a Huatulco. Si va para allá, que me diga. Le echamos el rey a Huatulco.
0: Te vaya a Huatulco con mi compi, ¿no? Saludos a mi compi, Rafa.
2: ¡Ay!
0: Saludos a la pigua, pinchurre. Saludos, banda, saluda.
2: ¿Qué dice?
0: Saluda, perro.
2: Pero pégate
5: a
2: hasta allá.
5: Los fans del venado con la tunca, con
0: muchos. Invita a Paola y Gaznates, perro.
5: A las 6 los veo.
0: Ya son las 6.
5: 6 en punto, pero voy al baño primero.
0: No, es cierto, después ni bien, ni ya viene como 6:30 el perro desgraciado.
2: Bueno, sí.
0: Ya nos vamos,
2: se
0: banda.
2: Fue,
0: yo soy Richie Hernández, el venado, y ella es...
2: Majo la Polilla.
0: Y esto fue...
2: Así suena la tarde.
0: Y nos despedimos con mala costumbre de Guayacán Orquesta. Son las 6 de la tarde con un minuto, ya nos...